0: con nosotros con nuestra programación habitual. Muy buenas tardes.
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16: ¿Qué tal? Mi buenas tardes, mi raza, ¿cómo estamos?
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Ándale, así iniciamos en esta tarde. Ya esta tarde de viernes 5 de junio del 2026. A través del 90.3 FM, la grande poco no. Te andamos saludando con toda la buena vibración del mundo mundial. De este lado te saluda tu servidor DJ Mingo. ¿De qué lado quién me saluda? ¿Quién nos escribe? ¿Desde dónde andan conectados? Bueno, este viernes vamos a adelantar la mezcla, maestro. Más al ratón vaquero, vamos a adelantar esa mezcla, maestro.

¿Por qué te vas? ¿A dónde vas? Dicho amigo, te ando saludando. 961-61-50990. Ahí estamos conectados. Y vamos a iniciar con el primer tema que dice nada más y nada menos que... ¡Ahí viene la MS! ¿Y esto qué dice? Tan bonita que se mira. ¿Y cómo se mira con ese pelo suelto? ¡Súbele, mi José Omar Fierros! ¡Ahí el buen Arqui! ¡Súbele, Arqui! 6 con 10.

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7: Vámonos con José María Napoleón y el Mariachi Vargas de Tecalitlán. ¿Y esto qué dice? Eres... A través del 90.3 FM, La Grande, ¿a poco no? Recuerden, como lo acaban de escuchar, ahí vienen un par de minutos para cerrar esas opiniones y esos eventos que pasaron durante la semana. Aquí encabezados y enlazados a través de Para Cerrar. Vámonos entonces con José María Napoleón, el Mariachi de Vargas de Tecalitlán. Eres 6 de la tarde con 16 minutos a través de La Grande 90.3 FM. Te saluda tu servidor, Dicho Domingo. Muy buenas tardes. ¡Ya es viernes, hermanos!

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3: Ese DJ, Mingo, acá andamos, Mingo, escuchándote, acá andamos a la altura del Parque Niño de Atocha, acá andamos, Mingo. Excelente tarde, noche, hermano, saludos. Porfa, si te da tiempo ahí, la canción de la Chona. Más mezcla, maestro, más mezcla, DJ. Saludos, soy el Pantón.
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2: Y bueno, con esto ya de la Chona me lo voy y regreso a las 7 de la noche porque viene para cerrar en un par de minutos. Aquí les dejamos los Tucanes de Tijuana y a las 7:30 pasadito vamos a tener esa mezcla, maestro. A través del 90.3 FM, La Grande, ¿a poco no? 6 de la tarde ya con 27 minutos, no me le vayan a cambiar porque ahí viene para cerrar y yo regreso a las 7 de la noche. ¡Ya es viernes, hermanos!

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26: ¿Qué tal? Bienvenidos a una emisión más de Para Cerrar en este viernes y pues ya al cierre de la semana, temas importantes que se han dado en la agenda chiapaneca y uno de ellos sin duda pues es la presentación de este el libro titulado Urjos a cargo del doctor Joaquín Ramírez Aguilar y para lo cual pues nos visitó en esta ocasión para platicarnos cómo surge pues esta idea, cómo se da este libro, este texto y por supuesto en qué consiste esta obra que hoy presenta aquí en Chiapas. Y también tenemos pues cómo se dio la presentación y la firma de este convenio entre el gobierno del estado y una línea aérea sobre el tema de un nuevo vuelo que se va a reinaugurar, que va de Houston a Tuxtla Gutiérrez, pero le tendremos los detalles más adelante.
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26: ¿Qué tal? Seguimos aquí en Para Cerrar y es un gusto para mí saludar y presentar hoy al doctor Joaquín Ramírez Aguilar. Doctor, gracias por acompañarnos.
1: No, gracias a ti por la oportunidad que me das de poder utilizar tus micrófonos.
26: Pues hay un tema bien importante, muy interesante, la presentación de Urjos. ¿Cómo surge Urjos?
1: Urjos es una propuesta, la cual nace a través de la necesidad de poder encontrar una solución a varios problemas de salud que vivimos los mexicanos, los chiapanecos. Y la verdad es que donde quiera que estemos, en cualquier parte del mundo, pues el problema es muy parecido. Nos hemos olvidado de nosotros, nos hemos olvidado de cuidarnos, de querernos, de respetarnos. Y de tal manera que a partir de ese punto, pues en medio de ese descontrol, apareció una mutación que fue el COVID, y en ese COVID la medicina se encontró en un problema grave porque no sabíamos cómo abordarlo. Ningún médico sabía a nivel mundial, no tenía las herramientas para enfrentar esa enfermedad. Y nos puso al descubierto que pues habíamos fracasado mucho en cultivar nuestro cuerpo, porque en nuestro cuerpo se generan las mejores defensas que puede existir en el mundo. Y entonces ningún medicamento que venga afuera tiene mayor fortaleza que nuestro propio cuerpo. Lo único que necesitaba nuestro cuerpo era reconocer a ese virus. Y desgraciadamente los dirigentes de salud a nivel mundial nos echaron mucho miedo y nos hicieron creer que nos iba a matar, y sí nos mató. Nos mató muchos. Y de tal manera que a mí me tocó vivir esta pandemia donde atendía a más de 3.500 pacientes con una enfermedad que había un signo cardinal. Era la baja saturación de oxígeno. Que pues a eso ninguna enfermedad había presentado esa baja saturación de oxígeno. Ni aún el EPOC, nada. Y entonces se hicieron las clínicas de COVID. Y en esa clínica de COVID la mayor parte de pacientes pues tenían un desenlace fatal. Y cuando yo atendía pacientes que saturaban menos de 60 de saturación de oxígeno, porque lo normal era 94, 96, eso era lo normal, pero por abajo de los 90 ya estábamos hablando de que podría ser una enfermedad de este tipo. No teníamos tampoco ni las pruebas rápidas ni nada de eso. Y entonces yo empecé a atender a los pacientes, pero los empecé a atender de una forma distinta. Y me daba cuenta cómo mis pacientes sí se recuperaban, a diferencia de los que eran atendidos en las unidades de COVID. Y ahí nació la inquietud de hacer el libro, porque veía que todo lo que estaba viviendo era necesario transcribirlo, como dejarlo como un antecedente. Y entonces pasó la pandemia, nos hicieron creer que la vacuna nos iba a salvar. Es más, muchos rezábamos que hubiera esa vacuna, cuando dentro de nosotros teníamos la solución: cuidarnos, respetarnos. ¿Cómo? Muchos de nosotros consumimos grandes cantidades de refresco, grandes cantidades de alimentos, y nos están enfermando en un porcentaje muy alto. Y era necesario hacer ese cambio. Y es ahí donde nace la necesidad de escribir Urjos. ¿Por qué? Porque la materia, en el proceso de la física cuántica, se ha hecho varios principios de la física cuántica, y uno de ellos es el efecto de la doble hendidura, que a mí me gustaría que la gente lo pudiera encontrar en una plataforma cualquiera y investigar sobre el efecto de la doble hendidura. Este efecto se ha dicho mucho, pero nadie lo ha descubierto completamente por qué se comporta de esa manera las partículas. Y de ahí que nace esta parte, porque si tú observas las partículas o las ondas, se comportan de una forma, y si tú no lo observas, se comporta de otra forma. Entonces, cuando yo veo que mis pacientes que yo atendía, los atendía de diferente forma, porque les daba una atención donde yo les tocaba, donde yo les hablaba, donde yo les daba una confianza grande. No solamente era la relación médico-paciente, era algo más. ¿Y qué cosa era? Era ese abrazo. Muchos de mis pacientes que llegaban con COVID me decían, doctor, yo necesitaba este abrazo. Mi familia me ve así como que yo tengo, como que apesto. Disculpen la palabra, pero eso es lo que pasaba. Porque no los queríamos recibir, que además le dejaban la comida así que en la puerta.
26: Los aislaban
1: completamente. Entonces, el hecho de decirle, usted se va a mejorar, abrazarle, decirle que tenía una solución, le dábamos tanta confianza al paciente, que no solamente era la confianza, porque si no vamos a pensar en placebo. No, le dábamos tanta confianza al paciente y le dábamos el empoderamiento de que él podía cambiar si se alimentaba bien y que aún no teniendo hambre tenía que comer. Eso era educación. Porque tú perdías con la enfermedad esta, perdías el olfato y perdías el gusto. Y si no tenías hambre, entraba en un anabolismo el cuerpo y mayor inflamación y un desenlace mayor. Y en cambio, si tú comías, si tú dormías, si tú tenías un ambiente familiar adecuado, cambiaba todo esto. Yo, platicando con unos amigos médicos, me decían, es que Joaquín, yo no puedo entender que hicimos todas las cosas mal, pero además que nos digas que en un abrazo, que en una atención estaba todo el cambio. No, no era solo el abrazo, era el darle confianza al paciente, que dentro de él existía una solución, porque siempre estamos pensando que todo debe de venir de fuera de nosotros. Por ejemplo, cuando te enfermas, lo primero que piensas es una pastilla que le baje la temperatura. ¿Por qué no te pones tú a pensar qué fue lo que te generó la enfermedad? Cuando tú empiezas a pensar qué te generó la enfermedad, tú puedes cambiar algo. Alguien me decía, es algo así como lo que dice John Dispenza. Pues podría ser, porque él habla una parte, él habla de la meditación, pero yo hablo diferente. ¿Qué es mi propuesta? Por ejemplo, en tu vida tú vives momentos distintos, y esa parte de los momentos distintos, cuando tú te vas a tu mente y te vas a tu pasado, lo primero que te acuerdas de tu pasado, ¿qué cosas son? Las cosas que sufriste.
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1: ¿No te acuerdas de las cosas que verdaderamente te hicieron feliz? Por ejemplo, te vas a pasear y en el paseo, por ejemplo, no sé, fuiste a la selva y vistes cosas hermosas, árboles y muchas cosas, ¿no? Orquídeas, que les llama mucho mejor las mujeres, ¿no? Y entonces, en el camino se te poncha la llanta. Cuando llegas, pasados los años, dices, ah, yo fui a la selva. Lo primero que se viene, ah, pero se ponchó mi carro. Y estaba lloviendo y no pude cambiar mi llanta, me mojé. O sea, las cosas más malas. Pero no te acuerdas de las cosas maravillosas que viste, de lo que compartiste con las personas que ibas. Y de ahí que mucho de nuestro pasado siempre lo recordamos doloroso. Y yo invito a la gente que se vaya a su pasado y que se reconcilie, para que a partir de eso pueda cambiar su vida. Cuando tú cambias tu pasado hacia la manera de gratitud, tu presente y tu futuro va a cambiar, porque no hay mejor cosa que agradecer a la vida. ¿Cuántas veces le agradeces a la vida la oportunidad de despertar? Lo primero que pensamos es que ya se nos hizo tarde para nuestro trabajo.
7: Ya me tengo que levantar.
1: O tengo que meter la ropa a la lavadora porque no me va a dar tiempo, ¿no? Eso es lo que nos pasa. Nos hemos olvidado de nosotros, nos hemos olvidado de que dentro de nosotros existe algo maravilloso y eso tenemos que rescatarlo. Y de ahí que la propuesta de Jurjos es empezar a observarte y dejarte observar. Cuando hablo dejarte observar es que tú puedas escuchar un consejo. Muchas de las veces ese consejo no lo vas a llevar al pie de la letra, pero te va a ayudar a despertar esa inquietud, decir por qué me lo dijo y ver si verdaderamente es un problema y poderlo cambiar. Y si no, pues redireccionar esa imagen que tenemos de nosotros, ¿no?
26: Importante cuidarse, ¿no? A sí mismo con pequeñas cosas a lo largo del día, darse, no sé, 5 minutos para ver una serie, para salir a caminar, para respirar el aire fresco. Pequeñas cosas que van, pues, cambiando, ¿no? Nuestra forma de ver la vida y nuestra cotidianidad también.
1: Así es. Mira, fíjate que nos hemos olvidado de nosotros mismos, que lo primero que pensamos es que querernos conectar a redes sociales. Hay gente que pasa 8 horas del día conectado a estas redes sociales, que lo único que le genera más vacío. Y la verdad es que muchas de las cosas que nosotros queremos la inmediatez. Si quieres comprar algo, ya lo quieres en ese momento. Si tienes el deseo de algo, ya lo quieres. Y la verdad es que la vida no ha sido tan fácil, ha llevado un proceso. Pero como nos han enseñado ahora que si yo te estoy llamando, quiero que me contestes en la primer timbrada. Y hace tiempo no existía eso. O sea, poca gente tenía un teléfono en casa. Imagínate, tenías que ir a buscar. Pero nos ha cambiado esta vida vertiginosa que nos hemos olvidado de nosotros. Nos acordamos más de cosas banales que cosas verdaderas. Imagínate, cuando tú vas a la universidad o a la escuela, te preparan para ser un erudito en algo que tenga que hacer para un trabajo. Pero no te preparan para la vida. Muchas de las cosas, cuando, ¿qué carrera tienes?
26: Comunicación,
1: tú sí lo explotas bien, pero bueno, hay quienes estudiamos, por ejemplo, ingeniería, estudiamos alguna otra profesión y que no tiene nada que ver. Cuando ves que esa persona alcanza un gran éxito en lo laboral, pero en lo familiar está totalmente destruido, y ese es el problema, que no nos enseñan a triunfar en la vida, nos enseñan a triunfar en la cuestión laboral y nos olvidamos de nosotros. Hemos pasado a un segundo o tercer plano de vida. A veces nos preocupamos más por nuestra moto, por nuestro carro, y mandamos al servicio. Ah, es que ya completó 10,000 kilómetros. Pero tú, ¿cuándo te vas a dar o cuándo te vas a regalar el tiempo para llegar con el médico y que te hagan una serie de estudios de escrutinio?
26: Justo hace poquito, pues platicábamos con una psicóloga y entre otras cosas, pues nos decía eso, ¿no? La importancia de cuidar de nuestra salud. De hace cuánto tiempo tenía que no nos hacíamos un estudio biométrico, por ejemplo. Nos decía una lista de las actividades diarias que hacíamos y en cuánto de esas actividades realmente estábamos nosotros. O sea, realmente, pues es muy poco, son 1 o 2 actividades en las que realmente nosotros nos tomamos en cuenta.
1: Claro, imagínate. El mejor tratamiento que puede existir en la vida es descansar profundamente. Y hay gente que les da a las 2, 3 de la mañana.

0: besos, café con pan, para despertar. Y cuando venimos a terminar, ya estamos en las filas de hipertensión, de diabetes, de obesidad, de dislipidemia. Cuando, si nosotros nos diéramos tiempo para hacer ejercicio, sería lo mejor.
1: Pues cuidar de nuestra salud, de nuestra alimentación, va también de la mano, doctor, con el hecho de estar bien físicamente, ¿no? De sentirnos bien en todo lo que hagamos.
0: Así es. Y Jurjos, es eso, el despertar de tus sentidos, el que tú te preocupes por ti mismo, que te dejes observar y que te observes a ti mismo. Esa es la intención. La teoría también menciona de la física cuántica, es una reflexión bastante de motivación personal, es un libro que te permite ser más crítico, volverte crítico ante las situaciones que estamos viviendo, porque vivimos muchas circunstancias que a veces pasan desapercibidos. Los oídos y los ojos no ven lo que la mente no sabe, y los oídos no entienden lo que la mente
2: sabe. Entonces, nosotros tenemos que aprender a estar despiertos, pues es despertar de tus sentidos, es estar pendiente de lo que nos está pasando. Y hay mucha gente que ya vive en ese estado de Jurjos. A mí me decía un escritor, es que hay mucha gente que vive en estado de Jurjos y no lo sabe, y no sabe cómo vivir.
0: Algunos le llaman nirvana, algunos le llaman el despertar, pero al final de cuentas lo más importante es aprender a conocernos, a respetarnos y a querernos. Cuando nos queremos y nos respetamos, nos cuidamos. Pero muchos de nosotros lo más importante le damos más importancia a las cosas materiales, cuando nosotros somos los verdaderos personajes más importantes de la vida. Cuando te enfermas te das cuenta que ¿qué tanto es necesario estar bien? Porque la verdad es que podrás tener todo, pero no lo vas a disfrutar.
1: Así es. Pues, ¿dónde podemos encontrar?
0: El libro está, próximamente estamos haciendo gestiones. Fíjate que me llamaba la atención que Porrúa creo que cerró aquí en Tuxtla Gutiérrez. Acaba de cerrar. La gente ya no está comprando libros, ya que todo lo quiere digerido. Pero lo más seguro es que vamos a estar aquí en la biblioteca de la UNACH. Estamos haciendo las gestiones. Creo que tiene un nombre específico, no recuerdo ahorita el nombre, Fondo de Cultura Económica, efectivamente. Ahí vamos a ponerlo a la venta, el libro de Jurjos, El Despertar de Tus Sentidos. Es una buena opción para que ustedes puedan adquirirlo, y además es una lectura muy fácil. Alguien me va a preguntar, oiga, doctor, porque toca temas muy importantes, muy rebuscados. La verdad es que no. El libro está escrito de una forma muy sencilla que cualquiera que sepa leer y escribir le va a entender perfectamente bien. No viene escrito con palabras de al centavo. No hay tanto problema. Yo creo que así como hablamos los chiapanecos, así hablamos así los cositías también.
1: Perfecto, pues para que no haya pretextos, ¿no? Pues muchísimas gracias, doctor, por estar aquí, por darnos tiempo. Sabemos que tiene una agenda bastante apretada, y pues estaremos al pendiente de cuando esté Jurjos ya disponible en la librería del Fondo Económico de la UNACH. Muchísimas gracias por estar con nosotros.
0: No, al contrario, muchísimas gracias a ti y a la invitación de Radio Núcleo, siempre la casa radiofónica que nos ha abierto estas puertas para poder estar interactuando.
1: Muchísimas gracias, y nosotros seguimos con más.
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1: Y en esta semana también se dio pues la presentación de este vuelo que en próximos días se inaugurará, y es la ruta Houston-Tuxtla-Gutiérrez. Pero vamos a ver qué dijo el gobernador Eduardo Ramírez sobre esta firma de convenio.
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4: Necesitamos tu desplazamiento, su movilidad, no solamente por turismo. Yo sé que muchos chiapanecos se mueven también por salud. Infinidad de chiapanecos. Y también sé que muchos van a actividades comerciales. Tenemos una población de aproximadamente 4,600 chiapanecos que viven allá o que realizan actividades comerciales, intercambios comerciales. Entonces, esta es una conectividad sumamente importante para Chiapas. Eduardo Tocayo, yo estoy cierto que va a ser un éxito. Vamos a tenerlo 3 veces por semana, pero vamos a pensar en el segundo paso una vez consolidado este proyecto que hoy se firma. Y lo voy a dejar de tarea para todo el equipo que estuvo haciendo posible este trabajo. Hay que buscar otro destino internacional. Hay que conectar al mundo a Chiapas. No podemos perder esta oportunidad, que hay voluntad sin regateo alguno para seguir proyectando la parte turística, que es fundamental para nuestro estado. El turismo es una fuerte derrama que tenemos en cada región y en cada lugar, que ofrecemos distintas cosas. Ofrecemos

0: como selva, zonas arqueológicas, pueblos mágicos, culturas originarias, gastronomía, cultura, música, folclor y todo un bagaje cultural que nos hace propio en nuestra identidad.
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2: Y en este evento también estuvo presente el secretario de Economía y del Trabajo, Luis Pedrero González, quien afirmó que pues esta alianza representa una palanca económica que permitirá ampliar la conectividad y generar nuevas oportunidades de desarrollo en los sectores turísticos de la entidad. Veamos qué es lo que dijo.
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3: Bueno, pues creo que el evento se está explicando solo. Realmente es la firma del convenio entre el gobierno del estado, el Aeropuerto Internacional Ángel Albino Corzo y la empresa United, que precisamente pues, nos va a servir para eso, para tener conectividad al mundo, a uno de los hubs más importantes de conexiones en los Estados Unidos y a más de 180 destinos a nivel mundial.
4: ¿Qué tan importante es justamente?
3: Es muy importante. Realmente, cuando empezamos con ellos el año pasado, la negociación y las pláticas sobre el interés, ellos nos dieron un dato muy interesante. De acuerdo a informes que tienen ellos, el vuelo, si lo hubiéramos lanzado hoy sin ninguna publicidad ni nada, llevaría un 60% de factor de ocupación. Sin promoción, o sea, es realmente impresionante el volumen de gente que ya está haciendo estas rutas a través de diferentes lugares. Puede ser a través de Ciudad de México, de Cancún, de Monterrey, de Guadalajara, pero están viajando precisamente a Houston o a los Estados Unidos. Son 3 vuelos por semana. Todavía, ahorita seguramente lo van a anunciar, en papel eran martes, jueves y domingo. Y pues bueno, esas 3 frecuencias nos dan una oportunidad muy interesante de lograr conexiones. De hecho, en la charla ellos comentaban también de que si hubieran sido menos frecuencias, entonces ya no te da la posibilidad de realmente conectar con otros vuelos y que lo usaras como un hub de conexiones. 28 de octubre es la fecha que tenemos igual ya en papel.
2: Y por supuesto, también estuvo presente el secretario de Turismo, Segundo Guillén, quien señaló que en la apertura de esta nueva ruta representa una oportunidad para acercar a Chiapas a los mercados de Norteamérica.
5: Pues es seguir tendiendo puentes entre diferentes mercados, en este caso el mercado de Norteamérica, que es muy importante para nosotros. Lo dijimos desde el día 1 que implementamos la estrategia de turismo del estado de Chiapas. Estamos enfocados en construir a Chiapas como el destino número 1 de naturaleza en México y ser competitivos a nivel Latinoamérica. Y uno de los mercados más importantes para este segmento, sin duda, es Estados Unidos. Estados Unidos y Canadá, pero hoy con este vuelo nos acercamos a un hub de conexiones internacionales muy grande, uno de los más importantes de Estados Unidos. Y eso nos va a dar pues, mayores oportunidades de poder tener una comunicación con Chiapas de manera pues mucho más eficaz con un vuelo directo de Tuxtla Gutiérrez hacia este mercado y eso pues sin duda van a ser oportunidades para Chiapas.
4: ¿Años?
5: Pues sí, varios años desde el gobierno del gobernador Sabines que se perdió por la falta de continuidad y quizás por alguna negociación que no fue estratégica en su momento. Hoy el gobierno de la nueva era está retomando esta oportunidad y como te digo creo que es algo importantísimo para la estrategia que por lo menos la Secretaría de Turismo persigue.
6: ¿Hay demanda, secretario?
5: Sin duda hay muchos chiapanecos que viajan hacia estos destinos y como te repito, Houston es un hub aeroportuario de conectividad con diferentes partes de Europa, de Asia, del propio Estados Unidos, de Canadá, en fin. Es acercarnos al mundo. Este vuelo de Houston es acercar a Chiapas, no solo a Estados Unidos, sino acercar a Chiapas al mundo. Y para nosotros, para la estrategia de turismo que perseguimos, que es el segmento de naturaleza, del aviturismo, el turismo de aventura, del wellness, pues el mercado norteamericano es un mercado que busca mucho este segmento, pero además déjenme decirles que Texas es el principal estado emisor de visitantes a México. Entonces eso pues nos coloca también en un área de gran oportunidad para poder atraer visitantes a Chiapas.
6: ¿Se estableció el costo?
5: Pues entiendo que todavía está en por verse ese en desarrollo ese tema, pero rondará alrededor de los $400 más o menos un boleto de esta ruta.
6: Ahora, secretario.
5: Pues mira, estamos ahorita ya en modo mundialista, creo, todo el país. Y en ese sentido, nosotros vamos a estar en la Ciudad de México participando en diferentes eventos que la Secretaría de Turismo Federal ha convocado a los estados a participar. Uno de ellos es una gran muestra gastronómica en el Campo Marte. Nosotros vamos a estar ahí inaugurando esta muestra gastronómica con la participación de Canirac Chiapas. Y bueno, con un despliegue publicitario también del destino Chiapas en los aeropuertos de Ciudad de México, de Monterrey y de Guadalajara, pues para decirles a todos los visitantes que llegan a México con el propósito mundialista que el partido y el juego siguen Chiapas después del Mundial.
6: Oye, secreto.
5: Es una propuesta que nos hizo quienes tienen los derechos de transmisión de este Mundial. El gobierno del estado ha analizado a profundidad este tema, la conveniencia de hacerlo o no. Los alcaldes están también haciendo sus propios esfuerzos y cada uno en lo individual por municipio se les dio pues esa opción de que pudieran negociarlo directamente con quienes tienen los derechos de transmisión, y pues ya veremos quiénes se animaron a hacerlo. Quiero comentarles que es un mundial caro, es una transmisión que es costosa y que nosotros pues que queremos enfocar estos esfuerzos de promoción y de consolidación del destino Chiapas en la vertiente de la estrategia que hemos venido desarrollando. No, la Secretaría de Turismo no va a poner pantallas ni va a hacer estos fanfests que se han estado divulgando en todo México. Nos dieron la opción, pero honestamente, yo se los quiero decir con claridad, era muy oneroso para el estado de Chiapas y creemos que estos esfuerzos de recursos deben de mejor dirigirse a cosas que nos den un impacto más a mediano y largo plazo.
6: En la casa
5: Chiapas, el gobernador acaba de hacer una invitación, se va a instalar un botanero pues, de los que hay en Chiapas, sobre todo aquí en Tuxtla Gutiérrez, se va a instalar un botanero para que pueda la gente acudir a Casa Chiapas y probar la gastronomía chiapaneca. Nuevamente es un esfuerzo que se está haciendo en conjunto con la Canirac Chiapas, con los prestadores de servicios de Chiapas, que son quienes van a ir a instalarse allá.
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2: Y bien, así hemos llegado al final de esta emisión de Para Cerrar, temas relevantes que se dieron en Chiapas, y nos vamos, por supuesto, no sin antes agradecer su presencia a lo largo de estos minutos en este espacio informativo, y también agradecer a todo el equipo que hace posible la realización de Para Cerrar. Hans Federico Gómez Cano, a Alexander Pérez, a Daniel Torres, todos ellos bajo la dirección de Pepe Ovilla. Que tenga usted un excelente fin de semana.
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7: Buenas noches, qué gusto que nos acompañe con este corte informativo. El gobierno federal alista un decreto especial para proteger al Mahahual en el sur de Quintana Roo frente al desarrollo de megaproyectos turísticos. Esta iniciativa busca frenar al modelo de turismo masivo, como el parque que pretendía desarrollar la empresa Royal Caribbean en la zona, para impulsar el ecoturismo de la mano de las comunidades. La Coordinadora Nacional de Trabajadores de la Educación bloqueó este jueves el paso vehicular de Estados Unidos a México por la garita que transita en el mundo, a las 56 que unen a ambos países. Miembros de la CENTE impidieron durante unas 2 horas el paso vehicular de San Isidro y en el sur de California, Tijuana, Baja California, por la garita del Chaparral. El cierre dejó varados a decenas de miles de conductores que alrededor de las 10 horas se dirigían a México. La presidenta Claudia Sheinbaum solicitó al secretario de Seguridad y Protección Ciudadana, Omar García Harfuch, investigue los actos cometidos por el alcalde de Metepec, Fernando Flores, quien interrumpió en un club privado de manera violenta, con escoltas portando armas largas. Al realizar su conferencia matutina desde Coatzacoalcos, Veracruz, la jefa del Ejecutivo afirmó que no fue correcta la actitud del alcalde, además de que actuó con soberbia. Hasta acá la información, muchas gracias por su atención y preferencia. Continúe con nosotros con nuestra programación habitual. Muy buenas noches.
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10: Son las 7 con 4 minutos.
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2: El Servicio Nacional de Sanidad, Inocuidad y Calidad Agroalimentaria, el SENASICA, confirmó que la plaga del gusano barrenador ya afecta a 26 estados de la República, acumulando 27,449 animales infestados entre ganado bovino, cabras, cerdos, equinos, mascotas y fauna silvestre. Al corte del 2 de junio, el estado de Puebla encabeza los focos activos en animales con 224 registros. Sin embargo, históricamente, en el acumulado de este brote, Chiapas lidera con más de 5,800 animales afectados, seguido de Oaxaca y Veracruz. El impacto en la salud pública es la faceta más preocupante del brote. La Secretaría de Salud Federal reportó que la miasis en seres humanos aumentó 7.5% en la última semana, alcanzando un acumulado nacional de 371 personas afectadas en 21 estados del país. La distribución de los casos humanos se concentra drásticamente en Chiapas con 134 pacientes. Veracruz ocupa el segundo sitio con 64 infectados. Le siguen Yucatán, Oaxaca y Guerrero. En semanas recientes, la plaga alcanzó a las ciudades que albergarán el Mundial de Fútbol, confirmándose los primeros casos en humanos en la Ciudad de México, Jalisco, Nuevo León, Colima y Guanajuato. Hasta el momento, el brote ha cobrado la vida de dos personas en México a causa de las complicaciones de la infestación. Hasta el siguiente comentario.
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16: Vámonos con Banda Maguey, un poco Romantic Style of the World. Y esto que fue lanzado en 1996 del álbum Tu Eterno Enamorado. Lo vas a escuchar, lo vas a disfrutar, te vas a acordar y la vas a recordar por si acaso se la cantaste, se la pusiste, se la dedicaste. Esto que viene con Banda Maguey, Tu Eterno Enamorado. 7 de la noche ya con 8 minutos. Buenas noches.

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5: Son las 7 con 12 minutos.
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8: Vámonos con algo romántico de Grupo Exterminador. Y es que esto fue lanzado en 1999 bajo el álbum de Contrabando en los Huevos. Lanzado en 1999 por Grupo Exterminador. Y este romanticismo que viene a continuación dice: dependo cada día más de ti. 7 de la noche con 13 minutos.

0: hoy nomás, y con esta rolona dice, saluditos al chaparrito Samuelito de la 2520 de parte de su 15 y medio, Dayana.
1: Ahí te hablan, hermano.

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4: Hoy nomás. Vámonos con los Bukis porque esto dice donde vayas. ¿Y cómo dice?
5: No te sientas así.
4: No te quise ofender. Y es que nos mandan el mensaje que dice Mingo, ponte la de donde, a donde vayas de los Bukis. Te andamos escuchando desde el taller. Échale todo con todos mis queridísimos hermanos, el buen Charby y el buen Alex. Ánimo, hermanotes. Vámonos a donde vayas. ¿Y cómo dice?

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10: Son las 7 con 22 minutos.
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16: Bárbaro, bárbaro. En esa sí, pe que fuera mi compa Ray de allá de Tres Lomas. Saludos ahí, mi Mingo. Acá estamos, como siempre, los totos, escuchando la 90.3. ¿A poco no?
12: ¡Eso, mis totos! ¡Súbanle, pues, hermanos! A ese volumen a través de esta frecuencia modulada del 90.3 FM, la grandota, la grande, ¿a poco no? Oigan, por cierto, con esta rolona, bueno, con este tema, vamos a mandar un saludillo. Porque dice por acá, una musiquita, porfa, para el amor de mi vida, que lo amo mucho. ¡Ese mi Roberto! ¡Ay, nomás, hermano, ahí te hablan! Dice, mi vida, eres tú, de Virlán García. A través de esta frecuencia lo vas a escuchar en estos momentos. Muy buenas noches. Hasta Berriozábal se van los saludos. 7:27. Ahí recuerden, mezcla maestro en un par de minutos.

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2: Son las 7 con 31 minutos.
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Hoy no más, hermanos. Hoy no más, hermanos. Hoy no más, hermanos. Oigan, después de esto viene el corte. Viene un corte comercial y después viene la mezcla, maestro hermanoides. Porque con esto dice nada más y nada menos que... A ver, aguántame las carnes. Espérame, carnal indígena. Dice, hola DJ Mingo, bendecida noche. Te mandamos un fuerte abrazo y por ahí saludar a la doctora Gina, que es una doctora muy trabajadora. La doctora Dulce, la doctora Telles, la doctora Betty, que están apoyándonos igual, muy trabajadoras. Lupis y uno y dos, las Lupis, Angelito y Marquitos. Y la canción que viene en esos momentos. Excelente fin de semana, dice Mambo Lupita, Grupos Vela. Así que vámonos a sacarle brillo a ese piso. Allá Los Ángeles Blancos, hasta listo, sintonizándonos. Gracias, mis hermanotes. También por acá anda sintonizándonos Tía Chispita, la doctora Gina también escuchándonos por allá. Así que aquí les dejamos a Los Vela. Que le pase Lupita, Mambo Lupita. Y recuerden, mezcla maestro, en un par de minutitos.

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11: Son las 7 con 43 minutos.
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Bienvenidos con ustedes. DJ Mingo.

Saluditos al buen Luis, el Papi, el Papi House, el Papi alienígena, el Bolo alienígena, sintonizándonos allá hasta el barrio más pesado, el barrio de San Pancho. Dice mi esposa, el Huicho y yo te vamos a escuchar.

Saludos para mi queridísima hermosa Mayerín, sintonizándonos también allá, Edith. Hola, señora Judith. Jardines de Grijalva, tirando barrio también, tirando flow. También por acá está Colima. Thank you so much for your listening. El buen Mario. ¿Qué onda, mi Martín Sinskis? En el TX, aquí en Chiapas, en Tuxtla.

Ya me voy con esto, gracias. Esa es la mezclona locochona que siempre les tenemos todos los sábados. Y bueno, pues hoy no vamos a venir mañana. Pero aquí les dejo esta previa mezcla de la mezcla. Maestro, maestro, maestro, maestro, maestro. Gracias, Karen Saldis. Que tengan un excelente fin de semana, hermanotes. Dice un saludito. Un saludito, dice... Ok, ok, ok. Échale, échale, échale rápido, hermanito, porque ya faltan tres.

Bueno, ahí nos espero el lunes, hermanotes, el lunes los espero a las 6 de la mañana. Mañana no voy a andar por acá, así que ahí les adelanté la mezcla, maestro. Ahí los dejo ya con Notinúcleo en la tercera emisión por acá, mi queridísimo Charlie, el buen Carlos Camacho. Vean, ya van bien prendidas las noticias, ¿eh? Ahora sí que literalmente la noticia que prende en esta noche. Así que bueno, 7:58, adiós. Nos saludamos el lunes, 6 de la mañana, de madrugada, de la madrugada. Estuvo contigo, Teacher Menga. Bye.

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4: Más 2 minutos en la hora central de México. Estas son las noticias. Maestros de la CENTE paralizan 14 gasolineras en Tuxtla Gutiérrez durante un lapso de 2 horas. Regalaron gasolina a los automovilistas. El Consejo Coordinador Empresarial de Chiapas, la toma y bloqueo de estaciones de servicio de combustible en la capital. Rescatados del tráfico ilegal, 16 monos araña y un mono zaraguato regresan a la selva de Palenque. Organizaciones civiles, la instalación del cerco sanitario en la frontera sur ante el riesgo de ébola. Industriales de la masa y la tortilla en Chiapas contener el alza en el precio del producto mediante acuerdos internos. El gobierno federal alista un decreto especial para proteger al majahual del gran turismo en el sector sur de Quintana Roo. Información internacional. Vladimir Putin rechaza un encuentro con Volodymyr Zelensky y promete continuar la ofensiva en Ucrania.

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1: Más 4 minutos, ya estamos en esta tercera emisión de Notinúcleo de este viernes ya 5 de junio del 2026. Y antes de pasar al detalle de la información, quiero recordarles a ustedes que estamos llevando esta señal a todo el mundo a través de nuestras plataformas digitales, Facebook, X, Instagram y YouTube, donde nos encontrará como Notinúcleo. También la invitación para que nos visite y nos escuche, si usted así lo prefiere, a través de nuestras páginas web, www.notinucleo.com y www.radionucleo.com. Salme en estos momentos con Juan Jesús Toledo. La sección 7 de la CENTE en Chiapas realizó la liberación de gasolineras aquí en la capital, Tuxtla Gutiérrez, y para mañana también tiene contemplados otras acciones. Juan Jesús, te envío micrófonos. Buenas noches.
2: ¿Qué tal? Buenas noches. Así es, como bien lo dices, el día de hoy hubo la liberación de gasolineras por parte de la sección 7 de la CENTE, en donde, bueno, durante 2 horas mantuvieron y regalaron gasolina a diferentes automovilistas y transporte público en la ciudad capital. Fueron 3 estaciones en Tuxtla Gutiérrez que, bueno, se mantuvieron con esta manifestación y regalaron gasolina a los diferentes automovilistas en la capital. Eso también retumbó y hizo efecto a los gasolineros, empresarios gasolineros, que, bueno, también decidieron expresarse y mantuvieron también la situación de pedirle al gobierno en turno o a la instancia correspondiente la seguridad ante estas manifestaciones por parte de la sección 7, ya que, bueno, son pérdidas millonarias que se generan a consecuencia de estas manifestaciones. Mientras tanto, a esta hora la asamblea de la sección 7, que preside Isael, el líder de la sección 7 en Chiapas, se mantiene la alerta máxima, ya que ellos a partir de esta hora están realizando y organizándose para poder realizar las diferentes manifestaciones en este fin de semana, y donde hasta el momento aseguran que continuarán con las manifestaciones en diferentes instancias del Estado, como las de la Secretaría de Educación Pública y también la Torre Chiapas. Hasta el momento no está confirmada la información, pero es el rumor o la situación que está pasando dentro de la sección 7 de Chiapas con estas manifestaciones ya una semana de este planteo indefinido que mantienen tanto en la Ciudad de México como también aquí en el Parque Central de Tuxtla Gutiérrez, Carlos.
1: Gracias, Juan Jesús, estaremos muy atentos. Buenas noches.
2: Buenas noches.
1: Pues vamos a continuar con otros temas. El Consejo Coordinador Empresarial del Estado de Chiapas manifestó su enérgico rechazo a la toma y bloqueo de estaciones de servicio en el Estado, así como al despacho de combustible sin pago que se promovió en algunas de ellas. A los maestros y grupos que realizaron tomas, dijo que tomar una gasolinera y regalar su producto no es protesta social, es delincuencia, es despojo y no hay causa que justifique dicho robo. Ante este hecho, exigieron la aplicación inmediata del Estado de Derecho, así como garantizar la seguridad del personal y del patrimonio de las empresas. De igual manera, iniciar carpetas de investigación contra quien o quienes resulten responsables por el delito de robo y daños. Información esta noche. Protestan habitantes de la alcaldía de Berriozábal ante la falta de seriedad del presidente municipal Jorge Acero. Daniela Grajales tiene la información.
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3: Vecinos de las colonias La Paz y Candelaria en el municipio de Berriozábal protestaron este viernes frente a la presidencia municipal tras ser plantados por las autoridades locales. Los inconformes exigen la intervención directa del alcalde Jorge Acero ante la falta de seriedad de su equipo de trabajo. Los manifestantes de la colonia La Paz señalaron que tenían una cita programada para las 11 de la mañana con el secretario municipal para resolver un conflicto de energía eléctrica y disputas de terreno. Sin embargo, al llegar, les argumentaron que el funcionario lo había olvidado.
4: Nosotros venimos de la colonia La Paz, que cuando nos piden número de teléfono, es uno que nos y lo agendan en sus cuadernos.
3: Los afectados lamentaron la pérdida de tiempo y dinero en pasajes, asegurando que varios de sus compañeros tuvieron que faltar a sus empleos para poder asistir a una reunión que terminó siendo cancelada. Afirman que no es la primera vez que el personal del ayuntamiento les reagenda las citas de manera informal.
4: Una sobre lo de la luz de La Paz, porque hay un conflicto ahí, y la otra para quitar lo de los terrenos de la colonia Candelaria. Con el secretario teníamos cita a las 11 de la mañana el día 4 de junio. Bueno, lo dijo la semana pasada.
3: Hasta el momento, ninguna autoridad municipal ha salido a dar una respuesta formal a los colonos, quienes advirtieron que seguirán exigiendo sus derechos hasta que el propio alcalde de Berriozábal, Jorge Acero, los reciba personalmente. Para Notinúcleo, Daniela Grajales.
1: Esta noche, la Guardia Estatal Cibernética emitió una alerta ante la propagación de un nuevo reto viral a través de un videojuego conocido como Conejo Verde, el cual representa un peligro para niñas, niños y adolescentes. De acuerdo con la Dependencia de Seguridad, los infantes son contactados por un desconocido que les ofrece una laptop gratis como gancho para participar en este reto. Tras aceptar, se les pide salir de su casa, apagar su teléfono celular, esconderse y no regresar a su domicilio. Ante esta situación, especialistas en seguridad infantil y la propia Guardia Cibernética recomiendan a la ciudadanía fomentar la comunicación abierta con niñas, niños y adolescentes. De temas en el marco del Día Mundial del Medio Ambiente, especialistas y organismos ambientales advierten que más de 2.600 especies de flora y fauna en México se encuentran en alguna categoría de riesgo, una cifra que podría aumentar con la próxima actualización de la norma oficial mexicana que regula el listado de especies amenazadas y en peligro de extinción. Expertos señalaron que pese al panorama preocupante existen casos exitosos de conservación y recuperación de especies como el lobo mexicano y la paloma de la isla Socorro, lo que demuestra que las acciones de protección pueden revertir procesos de extinción cuando se aplican de manera correcta. Información de Omar Páramo: corales se enfrentan su peor crisis por el cambio climático.
5: Los arrecifes de coral enfrentan su mayor crisis. Ello se debe al aumento generalizado de la temperatura en los mares.
6: Coral es un organismo vivo que tiene una simbiosis con unas microalgas. Cuando hay un evento de calor, una ola de calor que puede estresarlos, lo que hace es rompe la simbiosis. Uno de los primeros síntomas es que el coral pierde el color. Ese es un síntoma de que los corales están estresados, de que algo malo les está pasando. Si ese factor de estrés dura mucho tiempo, es lo que puede resultar en la muerte de los corales.
5: En abril de 2024 se anunció el cuarto blanqueamiento masivo de estos organismos. El tercero afectó al 56% de todos los corales y el actual, se anticipa, será peor.
6: Es tristísimo porque fui a bucear a un sitio que conozco muy bien, donde llevo 10 años, 15 años trabajando. Y hoy, básicamente, estás nadando en un cementerio.
5: Desde su creación en 2009, el Observatorio de Arrecifes de Coral estableció dos niveles para categorizar el riesgo de los escollos coralinos alrededor del mundo. Debido a las altísimas temperaturas registradas en 2023, se tuvieron que agregar tres más. Hoy, en el mundo, hay zonas que ya alcanzaron el nivel 5, es decir, que están en riesgo de mortalidad casi total.
6: que el cambio climático es una crisis en la que estamos. No es algo que esté pronosticado. Y lo que vivimos el año pasado aquí en el Caribe mexicano, los pronósticos decían que esa cantidad de calor que tuvimos aquí iban a llegar en 2050. O sea, se adelantó.
5: Se estima que el 37% de todas las especies de peces y una cuarta parte de la vida marina dependen de los arrecifes tropicales, por lo que la desaparición de estos organismos traería consigo una catástrofe ecológica.
6: Todo está conectado y todo está conectado a un mismo origen, y este mismo origen es el clima. ¿Cómo está cambiando? Y el clima está cambiando por nuestra actividad.
5: El blanqueamiento de los corales no es una sentencia de muerte. Con las condiciones adecuadas se puede lograr su recuperación.
6: Se está viendo que hay corales resistentes, que son más resistentes al calor que otros. Y entonces identificar dónde están sobreviviendo esos corales se vuelve muy importante. Y es precisamente estudios como el que hacemos en mi laboratorio que ayuda a identificar esos corales.
5: Aún desconocemos mucho. Lo que sí sabemos es que debemos actuar rápido, pues el cambio climático es una realidad en marcha.
1: Las 14 minutos en la capital, la Comisión Nacional de Áreas Naturales Protegidas, en coordinación con la Profepa y la Unidad de Manejo para la Conservación de la Vida Silvestre, Susurros, realizó la reintroducción de 17 primates en el Parque Nacional de Palenque. La liberación incluyó 16 monos araña y un mono zaraguato, ejemplares que previamente fueron rehabilitados tras ser rescatados en su mayoría de acciones contra el tráfico ilegal de fauna. Las autoridades informaron que los animales serán monitoreados de manera permanente para evaluar su adaptación al entorno natural. La acción de Pamela Hernández propone de organizaciones civiles cercos sanitarios en la frontera sur ante el riesgo de ébola.
7: Aunque la Secretaría de Salud Federal aseguró que el riesgo de la propagación del virus del ébola en México es muy bajo debido a que los casos se concentran en países de África, organizaciones civiles en el Soconusco advirtieron que la falta de controles sanitarios en la frontera sur podría facilitar el ingreso de esta enfermedad y otros padecimientos epidemiológicos. El representante de la Asociación Civil Vinculación Humana del Soconusco, Alfredo de la Cruz Cordero, señaló que la frontera entre Chiapas y Guatemala continúa siendo una zona vulnerable por el constante flujo de personas que ingresan al país por pasos informales, principalmente a través del río Suchiate. Recordó que el pasado 26 de mayo, el titular de la Secretaría de Salud, David Kersenovich, informó que México no registra casos confirmados de ébola y que el riesgo de introducción del virus es mínimo, ya que los brotes actuales se encuentran focalizados en la República Democrática del Congo y Uganda, con vigilancia epidemiológica en Sudán del Sur. No obstante, el activista consideró que las medidas preventivas no deben limitarse a los aeropuertos internacionales, sino extenderse a los principales puntos de ingreso terrestre del país, particularmente en la frontera sur, donde diariamente cruzan personas, semovientes y diversos productos sin filtros médicos o sanitarios.
8: Las ventanas están abiertas para que entre la proliferación de las enfermedades. No hay un verdadero cerco sanitario que sea permanente en toda la zona fronteriza, como lo es en Suchiate, como lo es en La Mesilla, como lo es en los corredores desconocidos donde se pueden escapar. No hay esa preocupación, pero hay mucho que estructurar para que salgan bien las cosas.
7: Ante este panorama, propuso la instalación de cercos sanitarios permanentes en puntos estratégicos como Suchiate, La Mesilla y otros corredores fronterizos, con el objetivo de detectar oportunamente posibles riesgos para la salud pública y fortalecer la capacidad de respuesta ante emergencias epidemiológicas. De la Cruz Cordero hizo el llamado a las autoridades federales para que la protección de la salud en las zonas fronterizas sea considerada una prioridad de seguridad nacional y se implementen acciones preventivas que garanticen la seguridad de la población. Informó desde la región Soconusco para Notinúcleo, Pamela Hernández.
1: De Daniela Grajales, impulsa Chiapas la cultura de la voluntad anticipada por complicaciones médicas futuras.
3: Imagina poder decidir sobre tu futuro médico y evitarle a tu familia la dolorosa carga de elegir si mantenerte o no conectado a un respirador artificial. En Chiapas, esto ya es una realidad legal, aunque se aprobó apenas en agosto del 2025 y sigue siendo un tema sumamente novedoso para el estado. La ley de voluntad anticipada busca transformar la cultura de la prevención médica. Iván Guzmán, titular de la Notaría Pública 191, explica de manera muy sencilla en qué consiste este documento y lo compara con una decisión tan común como lo es hacer un testamento.
9: Así como hacemos un testamento para dejar nuestras propiedades a quien nosotros deseemos, un documento de voluntad anticipada hecho ante notario, tomar una decisión de nuestra salud. Si llegamos a estar en una situación de gravidez ante una enfermedad terminal en donde ya no haya más que cuidados paliativos, entonces tomar esa determinación a través de un documento de voluntad anticipada notarial en donde se va a respetar esa determinación de que en el momento en que ya no haya nada más que hacer, pues que no me estén conectando a medios mecánicos, etcétera, generando un gasto a la familia, generando un conflicto.
3: El especialista enfatiza que este trámite no es exclusivo para personas enfermas. Al contrario, su mayor valor radica en la prevención. Para tramitarlo ante un notario público, solo se requiere una identificación oficial, dos testigos y nombrar a un representante de absoluta confianza que haga valer tu decisión en el hospital si tú ya no puedes expresarte. Guzmán aclara que existe una diferencia clave entre tramitarlo de forma preventiva con un notario o hacerlo de forma directa en una clínica médica.
9: Se puede hacer a través de un notario público cuando es preventivo, cuando no tengo ninguna enfermedad o cuando ya me la diagnosticaron, pero pues no estoy en un tema de gravidez, o se puede hacer ante una institución de salud, pero la gran diferencia es que ante una institución de salud es cuando ya tienes diagnosticada una enfermedad terminal y de gravidez.
3: Pese a la enorme utilidad de esta ley para proteger la dignidad humana y la economía familiar, el rezago en el estado es evidente. El notario reconoció de manera honesta que debido al desconocimiento general, es muy probable que aún no se haya firmado la primera voluntad anticipada en Chiapas. Sin embargo, los avances avanzan a paso firme, ya que se pretende que tengan una mesa de diálogo con la Secretaría de Salud Estatal, y el costo del trámite promete ser bastante accesible para la población.
9: Considero que van a estar en un rango de entre 2,000 y 3,000 pesos como un máximo, no debe de exceder esa situación. Recuerdo o hago saber también a la ciudadanía que como notarios públicos tenemos una función social, entonces en caso de que alguna persona requiera y no pueda por su situación económica, también nosotros podemos analizar ese tema y bajar esos costos.
3: Con un tope máximo de 3,000 pesos e incluso la opción de descuentos por estudios socioeconómicos, la voluntad anticipada se perfila como el blindaje legal y emocional que las familias chiapanecas necesitan en los momentos más difíciles. Para Notinúcleo, informó Daniela Grajales.
1: Ya con 21 minutos vamos a unos mensajes. Al regreso hay más información.
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1: Ya con 23 minutos vamos con Pamela Hernández. La ausencia de lluvias en Tapachula es el reflejo del cambio climático, Así lo subrayan investigadores.
7: Tapachula es uno de los municipios más vulnerables a los efectos del cambio climático. Pese al inicio de la temporada de lluvias, las precipitaciones no se han registrado de manera uniforme en todo el municipio, lo que refleja las alteraciones significativas en el comportamiento climático de la zona. El investigador y docente de la Benemérita UNACH, Vicente Castro Castro, indicó que en estos momentos Tapachula sufre los resentimientos alterados del cambio climático, pues ante la ausencia de lluvias, las temperaturas extremas son históricas. El cambio climático ha alterado los ciclos de precipitación, generando periodos de sequía más prolongados y una marcada ausencia de lluvias.
14: Lo sentimos hoy en día, salir en Tapachula entre 10 y 2 de la tarde es un calor, y además de que esos golpes de calor para ciertas personas puede ser dañino, pues incluso ya se han registrado algunos decesos en la zona del norte del país precisamente por los golpes de calor, ¿no? Pero eso trae también problemas de sequía en algunos lugares, trae problemas de inundaciones en otros lados, porque, y no es que llueva más, lo que pasa es que la lluvia se concentra en menor tiempo y cae mucha lluvia. Lo que acaba de pasar en la Ciudad de México, que hubo unas lluvias muy intensas, y decía el sistema meteorológico, es que nos llovió en 3 días lo que debía haber llovido en un mes.
7: Agregó que la ausencia de lluvias afecta la agricultura, el abasto de agua, y a su vez este fenómeno provoca que cuando finalmente llueve, las precipitaciones sean de forma intensa y extrema y causen inundaciones.
14: Estamos en una carrera acelerada hacia el infierno climático, y tenemos puesto el pie en el acelerador para llegar a él. Y dice también, necesitamos acciones urgentes y radicales para detener esta situación.
7: El investigador afirmó que estos cambios representan un desafío no solo para la población, sino para el sector agrícola y el medio ambiente, por lo que consideran urgente fortalecer las acciones de adaptación y mitigación para reducir la vulnerabilidad del municipio ante los fenómenos asociados al cambio climático. Agregó que en esta tarea participan las autoridades con ayuda de la academia, donde se deben impulsar políticas públicas y estrategias sustentables que contribuyan a la protección de los recursos naturales y a la construcción de una ciudad más resiliente frente a los retos ambientales del futuro. Agregó que también el papel de la ciudadanía es importante, pues se debe de concientizar sobre el uso adecuado del agua. Informó desde la región Soconusco para Notinúcleo Pamela Hernández.
1: Hasta la Frailesca ya está Miguel Ángel Castro. Daños materiales, el saldo de un accidente vehicular en Villaflores, el chofer se dio a la fuga.
15: Aparatoso accidente se suscitó anoche en el tramo carretero de la salida Villaflores a Tuxtla, en un lugar muy conocido como La Ganadera. Hay un vehículo placa de circulación DPY 868-H que lo dejaron abandonado. Se impactó a un poste de lámina de Comisión Federal de Electricidad. Mencionaron de que esta persona al llegar al tope no pudo controlar la unidad y fue que suscitó el percance. Ahí se observaban algunas latas de bebidas embriagantes en este carro. Los que lo conducían o iban en este vehículo se dieron a la fuga. Sufrió cuantiosos daños materiales. La unidad de bomberos y cuerpo policiaco se acudieron al lugar para ver esta situación, ya que el carro estaba atravesado e impedía el paso de un carril. Decíamos, esto sucedió anoche en Villaflores. Desde la Frailesca para Notinúcleo, Miguel Ángel Castro Martínez.
1: De Chiapas están enfrentando a la presión por el alza de insumos y buscan evitar el aumento al precio del kilogramo de tortillas.
16: El precio de la tortilla, pilar de la alimentación mexicana, se encuentra en un complejo estira y afloja en el estado de Chiapas. A pesar de los costos de producción, exigen un aumento. Los industriales del sector mantienen mesas de trabajo con la Secretaría de Agricultura y Desarrollo Rural para evitar un impacto directo en los bolsillos de las familias en el marco del programa presidencial Maíz Tortilla.
17: Estamos en pláticas o mesas de trabajo por parte de la SABER, que es la dependencia encargada retirada del acuerdo número 62 de la presidenta Claudia Sheinbaum, que es el programa Maíz Tortilla, Maíz Blanco Tortilla. El kilo de tortilla en promedio está en 24-25 pesos, que su precio real debería ser de 30 pesos por los altos costos de la harina. El consumo de nuestra materia prima, el consumo de nuestros insumos ha subido pues considerablemente, que se tiene que recorrer, tenemos que ajustar precios. No es lo mismo un municipio que una ciudad.
16: Los productores señalan que la presión inflacionaria no viene solo del maíz, sino de una larga lista de insumos indispensables para la operación diaria de tortillerías, cuyos aumentos, centavo a centavo, terminan pesando en las finanzas del negocio.
17: Para producir un kilo de tortillas son bastantes requisitos, como es el gas, la luz, la harina, el papel, el grafito, teléfono, gasolina. Entonces, todos esos detallitos son centavos que representan un peso. Entonces, por eso se rumoró que se iba a incrementar. Estamos esperando respuesta de la presidenta a través de la SADER, que tenemos pláticas, no estamos peleados con ellos, al contrario, estamos en un estira y encoge tratando de que no afectara al pueblo.
16: A nivel nacional, Chiapas se mantiene como una de las regiones con el costo más bajo de este producto básico, en comparación con otras entidades de la República, donde el precio ya alcanzó o superó la barrera de los 30 pesos.
17: En otros estados está más caro, está 30 pesos. Lo que es Yucatán está 30 pesos. En la Ciudad de México hay unos lugares que sí están a 30, 32 pesos. ¿Sí? Chiapas es el país más económico que da la tortilla. Todas las harinas tienen un precio aproximado de 17, 18 mil pesos. Nosotros no disponemos, no tenemos injerencia en esos precios. Ellos dan sus precios fijos y nosotros pues tenemos que subirle o ajustar el precio.
16: Ante el panorama de las harineras, los industriales de la tortilla aseguran que buscan alternativas operativas urgentes para amortiguar el golpe económico y garantizar que el consumidor final, la sociedad chiapaneca, no sea la más afectada. Para Notinúcleo, informó Daniela Grajales.
1: 30 minutos, vamos a unos mensajes. Al regreso hay más información, no le cambie.
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1: Cuatro minutos, vamos con información de Daniel Torres. Yolotli, la joya histórica que preserva el origen de la marimba chiapaneca. Los detalles en la sección cultural.
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2: El Museo de la Marimba en Tuxtla Gutiérrez resguarda una pieza invaluable que conecta el presente con las raíces profundas de la identidad mesoamericana, la Yolotli, reconocida como la marimba más antigua de Chiapas. Este instrumento, cuya historia se remonta al siglo XVI, fue hallado en 1940 en el tapanco de la antigua finca La Valdiviana, ubicada en el municipio de Cintalapa de Figueroa. Según relatos de don Eduardo Esponda Tort, la marimba, que originalmente constaba de 36 tablillas y pumpos de cedro, fue reconstruida tras su hallazgo, permitiendo preservar un artefacto que fue testigo de la vida musical de los pueblos del Valle Zoque desde mucho antes del imaginado. El origen de la Yolotli es un relato fascinante que aparece en una carta de 1545 del encomendero Pedro Gentil de Bustamante, donde describe a los indígenas tocando un instrumento de sonido alegre llamado en lengua mexicana Corazón del Cielo. Aquella versión primitiva, compuesta por 8 tablillas de madera roja sobre orquestas, fue descubierta por esclavos africanos al llegar a tierras chiapanecas, quienes, atraídos por su sonoridad, la vincularon con los tambores de sus tierras natales. Este encuentro cultural marcó el inicio de una nueva evolución sonora que integraría la sensibilidad musical de 3 continentes en un solo instrumento. La configuración moderna de la marimba, tal como la conocemos hoy, se consolidó alrededor de 1860 gracias a las aportaciones del músico tonalteco Manuel Bolán Cruz. Fue él quien transformó el teclado, introdujo resonadores de madera a descentro y elevó su estructura para que hasta 3 ejecutantes pudieran tocar de pie, permitiendo que la Yolotli alcanzara las 28 teclas y adaptara el nombre que hoy es símbolo indiscutible de nuestra región, la marimba. Hoy, esta pieza histórica no solo es un objeto de exhibición, sino el corazón palpitante de una tradición que desde la selva y las fincas antiguas hasta la actualidad sigue entonando la melodía de Chiapas. Informó para Notinúcleo, Daniel Torres.
1: 8:36, momento de la información deportiva, el resumen a cargo de Hans Federico Gómez.
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3: Vamos con informaciones deportivas, y es que todo está listo para que Joel Wiki renueve ya como técnico de la máquina celeste. Sabe que quedan pocos detalles, pero será el técnico campeón que se quede con el Cruz Azul para el próximo torneo.
4: Estoy muy contento de estar con ustedes porque realmente no había tenido tiempo y espacio para poder darme este momento, y agradezco mucho la oportunidad de poder platicar con ustedes.
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3: Vamos con temas del Mundial, y es que Javier Aguirre salió con 3 victorias en los últimos 3 partidos previos a la Copa del Mundo. El Vasco utilizó los juegos contra Ghana, Australia y Serbia para resolver dudas, probar futbolistas y definir ya a su 11 titular. Raúl Rangel parece que ya se ha ganado la titularidad con la selección mexicana. El joven arquero le ha ganado la carrera a porteros como Guillermo Ochoa, que logró estar en 6 Copas del Mundo. A la par de ello, bueno, pues hay elementos como Brian Gutiérrez, que es de los mejores jugadores en el medio campo. A la par de ello se suma Álvaro Fidalgo, que le está ganando la carrera a futbolistas como Gilberto Mora, además de Eric Lira, que lleva la delantera al capitán Edson Álvarez. Johan Vázquez golpea la puerta con goles, a pesar de que es defensa, está marcando un parteaguas. César Montes parece ser la pareja innegociable para este elemento, y a la par de ello, hay jugadores que ya están tomando un punto definitivo para ser titulares contra Sudáfrica. Después del duelo contra Serbia, Orbelín Pineda dice que hay optimismo y asegura que México está viviendo un gran sueño.
5: Siempre lo he platicado, representar a esta camiseta a nuestro país me hace cada día genial disfrutar este deporte.
3: Jesús Gallardo habló de esa nueva oportunidad con el tricolor y deja atrás el fracaso de Qatar.
6: Nos hace sentir que estamos en casa, y la verdad que estamos muy contentos por el resultado que se llevaron. Creo que se lo merecían y también nos lo merecemos nosotros, entonces estamos muy felices por eso.
3: Escuchamos lo que dijo el Piojo Alvarado enojados después del partido ante Serbia.
7: Pienso que siempre el ganar y el triunfo te da mucha confianza, te da bastante motivación para seguir mejorando, para seguir por esa línea.
3: Y por último escuchamos a el Vasco Aguirre, quien dijo que tal Rangel o Guillermo Ochoa serán los titulares ante Sudáfrica.
8: Está bien el resultado, ganamos, pero hay cosas a mejorar, por supuesto, pero hay cosas que me gustó lo que hicieron algunos jugadores.
3: El gobierno de México aseguró que el país ha cumplido en su totalidad las condiciones establecidas por la FIFA para ser una de las sedes de la Copa del Mundo. Las autoridades destacaron que se han atendido los compromisos en materia de infraestructura, de seguridad, de logística y coordinación institucional. Funcionarios federales señalaron que el trabajo conjunto entre dependencias de los tres niveles de gobierno pues han permitido avanzar en la modernización de estadios, la mejora de servicios urbanos y la preparación de las ciudades anfitrionas. Asimismo, se informó que se mantienen reuniones permanentes con representantes de la FIFA para supervisar avances. La Copa del Mundo generará una derrama económica estimada en más de 3 mil millones de dólares para México. Eso lo afirmó Mikel Arriola, presidente de la Liga y comisionado interino de la Federación Mexicana de Fútbol. El directivo destacó que el torneo representa una oportunidad histórica para impulsar sectores estratégicos como el turismo, el transporte, la hotelería, el comercio y los servicios en las ciudades sedes del campeonato. Arriola señaló que el impacto económico no se limitará a los partidos, sino que va a incluir actividades culturales, recreativas y de promoción internacional. El dirigente consideró que la justa mundialista también contribuirá a la generación de empleos temporales y permanentes, así como al incremento de inversiones relacionadas con movilidad, seguridad y conectividad. La FIFA anunció que va a implementar un sistema de evaluación y seguimiento de las figuras destacadas durante la Copa del Mundo. El objetivo es de medir su desempeño y de dar mayor visibilidad a jugadores que sobresalgan en el torneo. La iniciativa busca fortalecer la narrativa del campeonato y resaltar a las nuevas generaciones de talentos que van a competir en esta justa. De acuerdo con la información, el organismo rector del fútbol planea utilizar herramientas estadísticas y análisis de rendimiento para identificar a las estrellas del certamen, considerando factores como goles, asistencias, impactos en el juego y consistencia a lo largo del torneo. Este seguimiento permitirá generar reconocimientos y contenidos oficiales enfocados en futbolistas más influyentes. En la información para Núcleo Sports, Hans Federico Mezcano.
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1: Más 41 minutos, vamos a unos mensajes. Al regreso hay más información, no le cambie.
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1: Más información esta noche. El gobernador Eduardo Ramírez impulsa acciones para fortalecer la prosperidad en las regiones Istmo, Costa y Soconusco.
22: Durante una gira de trabajo por municipios de las regiones Istmo, Costa y Soconusco, el gobernador Eduardo Ramírez Aguilar subrayó que el objetivo del gobierno de la nueva era es impulsar el bienestar, el crecimiento y la prosperidad compartida mediante acciones, programas y proyectos de infraestructura que fortalezcan las actividades sociales, productivas, comerciales, económicas y turísticas. En este contexto, sostuvo que continuará respaldando a los sectores agrícola, ganadero y pesquero, además de mantener inversiones en salud, educación, servicios públicos y otros rubros prioritarios para mejorar las condiciones de vida de las familias. En Mapastepec, el mandatario inauguró la construcción del camino Abraham González Pino Suárez, obra en la que se invirtieron más de 10.7 millones de pesos. Asimismo, anunció proyectos de reconstrucción y rehabilitación integral de caminos y puentes vehiculares en la región con una inversión superior a los 48 millones de pesos.
23: Este año vamos a rehabilitar 1,000 kilómetros de carreteras. 1,000 kilómetros. Nos faltan otros 1,000 porque son 2,000 kilómetros que no se le dio mantenimiento nunca. Y eso es lo que estamos haciendo en todo Chiapas. Una rehabilitación profunda de todos los caminos. Lo estamos dejando con señalética, pintado, con una imagen distinta para que puedan caminar con seguridad.
22: Posteriormente, en Escuintla, entregó el parque público de la localidad Unión Jamaica, donde se destinaron más de 7.4 millones de pesos para brindar un espacio digno de convivencia y sano esparcimiento. Más tarde, en Acapetagua, inauguró la ampliación de la unidad de salud IMSS Bienestar Acapetagua y anunció nuevas obras de infraestructura carretera para el municipio. Durante la gira, el gobernador también inauguró centros libres del programa de atención integral para el bienestar de las mujeres en Escuintla, Acacoyagua y Tuzantán, donde precisó que trabaja alineado a las políticas impulsadas por la presidenta Claudia Sheinbaum con el objetivo de garantizar una vida libre de violencias a niñas, adolescentes y mujeres. Para Notinúcleo, Carla Trujillo.
1: Información de Elena Zúñiga. Puebla es el estado con mayor cantidad de tomas clandestinas en ductos de gas LP. Los detalles en el panorama nacional.
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24: La Secretaría de Energía anunció una inversión superior a 87 mil millones de pesos a través del Centro Nacional de Control del Gas Natural para modernizar la infraestructura de transporte del energético y garantizar el abasto nacional como parte de la estrategia federal para fortalecer la soberanía energética del país. Al respecto, la Secretaría de Energía, Luz Elena González Escobar, señaló que México consume actualmente alrededor de 9 mil millones de pies cúbicos diarios de gas natural, de los cuales únicamente la tercera parte se produce en el país, lo que hace indispensable impulsar la producción interna para reducir la dependencia del exterior. Quintana Roo enfrenta la peor temporada de sargazo de su historia, con todas sus playas de la zona sur y casi el 50% de la zona norte en semáforo rojo, lo cual mantiene casi paralizada la actividad económica en los litorales de dicha región, informaron especialistas y prestadores de servicios turísticos. El Centro de Monitoreo de Sargazo en Quintana Roo dijo que los pronósticos de elevar entre 20 y 30% el arribo del alga en comparación con las 87 mil toneladas captadas un año antes quedaron totalmente rebasados, pues nunca antes se habían visto los niveles actuales, en donde la única solución es que llegue un sistema meteorológico. En los primeros tres meses de 2026, Puebla se colocó como el estado con mayor cantidad de tomas clandestinas en ductos de gas licuado de petróleo LP, con un total de 157, lo que representó un incremento de 35.34% respecto al mismo periodo del año anterior, de acuerdo con datos de Petróleos Mexicanos. Esa cifra significa que en territorio poblano se identificó una toma clandestina cada 13 horas con 57 minutos, mientras en todo el país se contabilizaron 299 casos entre enero y marzo, es decir, una cada 7 horas con 19 minutos. En este contexto, Puebla concentró más del 52% de ese total. La Fiscalía General de la República puso en marcha una aplicación desde su página web que facilitará a los extranjeros

0: 117 intentaron hacer trampa, por lo que se les bloqueó el acceso a la prueba, como lo estipula la institución en el instructivo, señaló la Dirección General de Administración Escolar al agregar que se encuentran en proceso de investigación. Sin embargo, indicó que este nivel de exámenes bloqueados que se han detectado es un número menor, lo cual habla de que son muy pocos los casos que han incurrido en inconsistencias y patrones de comportamiento atípicos. Hasta aquí este recorrido a través del territorio nacional, informó para Notinúcleo Elena Zúñiga.
1: Información de Daniel Torres. La Organización Panamericana de la Salud refuerza la preparación ante el ébola y los envíos para la detección del virus. Los pormenores en una vuelta por el mundo.
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3: El secretario de Estado de Estados Unidos, Marco Rubio, ha reavivado la controversia sobre el interés permanente de Washington por Groenlandia. Durante su comparecencia ante el Comité de Asuntos Exteriores de la Cámara de Representantes, la congresista Sarah McBride le preguntó si era consciente de que Groenlandia es efectivamente parte de Dinamarca. Por ahora, respondió Rubio, Groenlandia se ha convertido en un tema candente desde el regreso del presidente de Estados Unidos, Donald Trump, a la Casa Blanca, y el mandatario sostiene reiteradamente que Washington necesita adquirir el territorio danés para reforzar la defensa nacional. La Organización Internacional del Trabajo y la Conferencia de la ONU sobre Comercio y Desarrollo coinciden que el conflicto en Medio Oriente ha interrumpido el suministro energético, disparado los precios del transporte, reavivado las presiones inflacionistas y generado una incertidumbre extrema en los mercados financieros, de inversión y comerciales. Si los precios del petróleo se mantienen un 50% por encima de los niveles de principios de 2026, las horas de trabajo a nivel mundial disminuirían un 1,1% en 2027, lo que equivale a la destrucción de 38 millones de empleos a tiempo completo. Los ingresos laborales reales caerían un 3%, una pérdida de 3 billones de dólares. La Organización Panamericana de la Salud dijo que está intensificando sus esfuerzos para ayudar a los países de América a fortalecer su preparación ante el ébola, aunque el riesgo de la enfermedad sigue siendo bajo en la región. El organismo ha activado su sistema de gestión de incidentes y está colaborando con los ministerios de salud para reforzar la vigilancia, las pruebas y el control de infecciones, de modo que los países puedan detectar y gestionar los casos con rapidez. La República Democrática del Congo ha reportado 344 casos confirmados y 60 muertes confirmadas, además de 116 casos sospechosos bajo investigación. Una investigación a cargo de la Policía de Investigación de Arica, a 2.000 kilómetros al norte de Santiago, en Chile, y el Ministerio Público Local, permitió el decomiso de 18 toneladas de cobre robado a una minera en la ciudad de Antofagasta, cargamento que estaba listo para ser contrabandeado al Perú. En tanto, desde el Ministerio Público detallaron que, en lo que va del año, la Fiscalía y la Policía Civil ha decomisado 74 toneladas de cobre robado y desbaratado varias bandas criminales dedicadas a su tráfico, tal como indicó el fiscal Rodrigo González. La Comisión Nacional de Emergencias declaró una alerta verde en todo el territorio de Costa Rica debido al incremento en las lluvias que se prevé se mantendrán hasta el próximo martes 9 de junio. Las condiciones actuales favorecen el desarrollo de un sistema de baja presión sobre el Océano Pacífico, lo que podría reforzar la actividad de la zona de convergencia intertropical y desencadenar precipitaciones más intensas en varias regiones del país. Hasta aquí este recorrido por el mundo, informó para Notinúcleo Dania Torres.
1: Con 54 minutos voy a enlazarme en estos momentos vía telefónica con Juan Jesús Toledo. Está desde las instalaciones de la UNACH. Hay información importante esta noche que tiene que ver con el tema de la rectoría. ¿Cómo estás, Juan Jesús? Te envío micrófonos. Muy buenas noches.
4: ¿Qué tal? Buenas noches, Carlos. Nuevamente, como bien nos dices, aquí en la UNACH estamos presentes, donde, bueno, por segunda ocasión, Osvaldo Chacón, obviamente, emite esta segunda etapa en la dirección de la UNACH. El doctor Osvaldo Chacón está por salir en estos momentos con esta ya este documento oficial que lo hace como rector por segunda ocasión de la UNACH. Déjame, te dejo abierto el micrófono para que escuchemos la declaración del rector.
5: Una universidad que sea motivo de orgullo para todos quienes han formado parte de esta gran comunidad a lo largo de 50 años. Y eso es lo que se puso a consideración y evaluación de la Junta de Guía. Quiero agradecer, por supuesto, el amplísimo apoyo de la comunidad.

0: años, tuvieron manifestaciones de apoyo femenino prácticamente en todas las universidades. Y quiero reconocer públicamente el trabajo profesional de la Honorable Junta de Gobierno, integrado por académicos muy respetados de esta universidad, que al ser parte del máximo órgano de gobierno de la universidad, pues también ponen en riesgo su prestigio. Por lo mismo, antepusieron el profesionalismo en todo momento. Creo que en este proceso gana la universidad. De verdad lo creo. Porque lo que antepusimos fue un proyecto, no una ambición personal. Y en ese proyecto estamos todos y estamos todas. Muchas gracias.
1: Bueno, Carlos Covino, escucha las demás expresiones de lo que es el rector Osvaldo Chacón con esta segunda etapa como rector de la UNACHI, que bueno, también agradece a la Junta de Gobierno con esta disponibilidad que da al rector Osvaldo Chacón con esta segunda administración de la UNACHI, Carlos.
2: Gracias, Juan Jesús Toledo, estamos muy atentos, muy buenas noches.
1: Buenas noches.
2: Hay que destacar, por supuesto, el trabajo que hace la UNACHI y su rector Osvaldo Chacón Rojas, y también destacar la aprobación de la comunidad estudiantil, que califican pues de muy buena las acciones que está llevando a cabo Osvaldo Chacón Rojas, que sigue al frente de la benemérita UNACHI.

0: información esta noche. Con visa en mano, el gobernador de Tamaulipas, Américo Villarreal, rechazó categóricamente los señalamientos del diario estadounidense Los Angeles Times. En su reportaje, el medio aseguró que el político mexicano estaba siendo investigado por autoridades de Estados Unidos por presuntos nexos con el crimen organizado y el contrabando de combustible, lo que derivó de que le revocaran el documento que el mandatario mostró. Desde el Salón Independencia del Palacio de Gobierno, el político emanado de Morena negó cualquier vínculo con el tráfico ilegal de combustible u otra actividad criminal y afirmó que la nota de Los Angeles Times se basa en fuentes anónimas que carecen de sustento verificable. La verdad no se construye con insinuaciones, la verdad se demuestra, dijo, con pruebas. Pedirnos esta noche, le quiero compartir a usted una cápsula del Mundial 2026 para conocer más detalles de esta justa deportiva.
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2: México 70 fue el primero en muchas cosas. El primero en ser transmitido a color en televisión a todo el mundo.
3: El primero donde se implementaron los cambios en el juego y las tarjetas amarilla y roja.
2: El primero en que salió el álbum de estampas y el primero en que el balón dejó de ser café y de gajos. Ya que Adidas realizó el modelo Telstar, blanco con dos hexágonos negros, que sigue siendo la representación más común de un balón de fútbol. El nombre de Telstar se inspiró en el primer satélite espacial. Soy Geo González y el balón rueda para todos.
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0: información llegamos al final de esta tercera emisión de Notinúcleo. Muchas gracias a usted por su preferencia y sintonía. En la producción me acompaña como todas las noches Alexander Pérez, en la jefatura de información Hans Federico Gómez, dirección de noticias licenciado José Ovilla. Soy Carlos Camacho deseándoles una excelente noche, por cierto un excelente fin de semana. Mañana los esperamos a la misma hora con más información. Hasta entonces.
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noches, Tuxtla Gutiérrez. Buenas noches, Chiapas. ¿Cómo están? Qué gusto me da saludarlos en este viernes, ya 5 de junio del 2026. Yo soy Charly Camacho, les mando un fuerte abrazo. Buenas vibras. Espero que se encuentren de lo mejor ya al cierre de esta semana. Bienvenidos, bienvenidas a este espacio mágico y musical. Hemos denominado Los Grandes de la Grande, que gracias a la preferencia de ustedes se ha convertido en el programa favorito de la noche. Vamos a recordarte los contactos en cabina, márcanos o envía tu mensaje de texto o de voz al 961-61-509-90. Un fuerte abrazo para mis amigos y amigas que ya se conectan con nosotros a través de la internet en www.radionucleo.com.

0: 25 grados centígrados aquí en la capital, con probabilidad de lluvias como a las 10 de la noche más o menos. Eso dice por acá nuestro termómetro notinúcleo. Vamos a continuar con nuestra programación musical de la noche. Esto corre a cargo de Camilo VI. Esta noche nos canta Melina. Son las 9 ya con 6 minutos en Tuxtla Gutiérrez.
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5: Esta noche son las 9 ya con 11 minutos. Recuerda nuestro contacto en cabina 961-61-509-90. Nos pide tocar una canción de Yuri, creo que es la canción más escuchada y la más cantada y la más coveriada de esta gran artista de origen jarocho. Desde el puerto de Veracruz, orgullosamente, por supuesto, aquí está Yuri con esta canción que no necesita presentación. Son las 9 con 11 minutos. 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
1: De la noche ya con 15 minutos. Saludos, Charlie Camacho dice, buenas noches, me encanta tu programa y ojalá pudieras programar una canción de José Luis... ¿Quién? Ah, José Luis Rodríguez, El Puma, una canción que se llama Voy a Conquistarte. Por favor, dice, gracias, bonita noche. Creo que no he escuchado yo esa canción, ahorita vamos a descubrirlas juntos. Que me indique la producción si tenemos ese tema. 961-6150-990, nuestro teléfono y mensajero en el estudio. Hay tantas canciones que nos hacen recordar las cosas más maravillosas que hemos vivido y creo que la música es eso, ¿no? Es la intención de este programa, que ustedes puedan viajar, por supuesto, un poquito al pasado, que ya no duela tanto y, bueno, pues recordar también bellos momentos al compás de esta música. Hemos encontrado esta canción, así que la vamos a programar inmediatamente, las 9:16. No se olviden que también estamos a través de redes sociales en Facebook. Nos encuentran como La Grande 90.3 para que le vayan dando like, pulgar arriba y se unan a esta gran comunidad.

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1: Son las 9:22.
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7: El Servicio Nacional de Sanidad, Inocuidad y Calidad Agroalimentaria, el SENACICA, confirmó que la plaga del gusano barrenador ya afecta a 26 estados de la República, acumulando 27,449 animales infestados entre ganado bovino, cabras, cerdos, equinos, mascotas y fauna silvestre. Al corte del 2 de junio, el estado de Puebla encabeza los focos activos en animales con 224 registros. Sin embargo, históricamente, en el acumulado de este brote, Chiapas lidera con más de 5,800 animales afectados, seguido de Oaxaca y Veracruz. El impacto en la salud pública es la faceta más preocupante del brote. La Secretaría de Salud Federal reportó que la miasis en seres humanos aumentó 7.5% en la última semana, alcanzando un acumulado nacional de 371 personas afectadas en 21 estados del país. La distribución de los casos humanos se concentra drásticamente en Chiapas con 134 pacientes. Veracruz ocupa el segundo sitio con 64 infectados. Le siguen Yucatán, Oaxaca y Guerrero. En semanas recientes, la plaga alcanzó a las ciudades que albergarán el Mundial de Fútbol, confirmándose los primeros casos en humanos en la Ciudad de México, Jalisco, Nuevo León, Colima y Guanajuato. Hasta el momento, el brote ha cobrado la vida de 2 personas en México a causa de las complicaciones de la infestación. Hasta el siguiente comentario.
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1: Ya con 25 minutos, la pasión del fútbol se vive en Radio Núcleo. 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
14: Ya con 33 minutos, saludos hasta Berriozábal, fuerte abrazo para mis amigos, por allá nos andan escuchando en esta noche, me han encargado esta canción, y yo creo que cuando reflexionamos las canciones, a veces le damos un poquito más de importancia, ¿no? A veces yo decía, bueno, pues esta canción es una historia de vida, una lección, por supuesto. Los hombres no deben llorar, así nos decían antes, ¿no? Creo que ahora tenemos esa libertad de poder expresarnos y de decirles que los hombres sí, sí lloran y lloran de verdad. Vamos a escuchar esta canción de King Clave, son las 9 ya con 33 minutos.

Vuelta son las 9 ya con 40 minutos. Te recuerdo una vez más el teléfono y mensajero en el estudio 961-6150-990. Nos van a, bueno, da chance de tocar una última canción antes de la pausa. Bueno, me piden esta canción de Rocío Dúrcal, el último café. Las 9 con 40 minutos, te recuerdo nuestro contacto con el mundo, www.radionucleo.com.

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0: Estamos llegando al final de este programa. Muchas gracias por habernos acompañado en este viernes 5 ya de junio del 2026. Voy a dejarnos con un buen tema de Lorenzo Antonio. Hasta la Albania alta se nos va esta canción. Bueno, pues gracias familia por habernos acompañado en nuestra emisión de este viernes. Mañana tenemos programa 9 de la noche por esta frecuencia. Llega a los grandes de la grande. No me resta más que decirles gracias y hasta la próxima. Pásenla bien.
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1: 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Cuidar tu piel empieza desde saber elegir el producto correcto en el supermercado.
2: Además, si viajas a alguna de las sedes de la Copa Mundial 2026, te compartimos las mejores opciones para mantenerte conectado. De esto y más platicamos hoy. Quédate en Revista del Consumidor Radio.
3: Revista del Consumidor.
1: Los rastrillos desechables son herramientas de afeitado que tienen como objetivo ofrecer una opción práctica, higiénica y económica para el cuidado personal. Este tipo de productos son de uso limitado, ya que dependiendo de su calidad, pueden durar de 5 a 10 afeitadas.
2: Su bajo costo los vuelve ideales para viajes o uso ocasional. Además, su distribución es amplia, pues se encuentran en supermercados, farmacias o tiendas de conveniencia. Están fabricados principalmente de plástico, lo que puede facilitar su manejo. Cuentan con un mango, un cabezal con navajas preinstaladas de acero inoxidable y una banda lubricante.
1: En el mercado podemos encontrar modelos para mujer y para hombre, y aunque la tecnología es similar, cada tipo de rastrillo se segmenta por género para adaptar su forma y banda lubricante a diferentes zonas del cuerpo. Esta segmentación responde a las necesidades prácticas y estrategias de marketing, que suelen reflejarse en los precios, ya que los productos de mujer son más caros que los de hombre.
2: Para ayudarte a elegir mejor, el Laboratorio Nacional de Protección al Consumidor puso a prueba la resistencia y desempeño de 26 modelos distintos, 13 modelos para mujer y 13 para hombre. Se realizaron distintas pruebas para comprobar que los empaques incluyeran la información comercial en español de acuerdo con las normas oficiales mexicanas. También se revisó a detalle el estado de las navajas, analizando el estado original del filo y que estuvieran libres de oxidación o cualquier daño.
1: También se determinó la carga máxima de los mangos antes de romperse. En este caso se convocó a un panel de personas consumidoras que calificaron aspectos como la efectividad en el afeitado, la experiencia de uso y el cuidado y protección que brindan a la piel.
2: En el caso de los rastrillos para mujer, los resultados fueron los siguientes. Todos los modelos analizados presentaron su información comercial correctamente. El modelo de la marca Chedraui presentó imperfecciones en las hojas, navajas. Tres modelos de Gillette, dos de Equate, Chic, Envisage y Bic obtuvieron la excelencia en la prueba de cuidado y protección de la piel. Los productos que calificaron con excelencia al promediar todas las pruebas fueron Bic, Envisage, Chic y tres modelos de la marca Gillette. Recuerda que la calidad puede ser la misma, pero el precio no. Por ejemplo, el paquete de Chic cuesta 161 pesos y trae 4 piezas. Estarías pagando 40 pesos por rastrillo. Por su parte, el paquete Gillette Venus Extra Suave cuesta 154 pesos, pero al traer menos piezas, cada rastrillo te cuesta 77 pesos, casi el doble. Por eso es importante que compares los precios y desempeño de cada producto.
1: Ahora, en el caso de los rastrillos para hombre, se encontró que todos los modelos presentaron correctamente su información comercial. Tres modelos presentan imperfecciones en las navajas, Chedraui y dos de la marca Daycare. Cuatro modelos calificaron con excelencia en la prueba de cuidado y protección en la piel, tres de la marca Gillette y uno de la marca Envisage. Es importante evaluar el desempeño y el costo por unidad antes de elegir. Por ejemplo, en el paquete Envisage, calificado con excelencia, cuesta 40 pesos y contiene dos piezas. Estarías pagando 20 pesos por rastrillo. Por su parte, el paquete Bic de cuatro piezas cuesta 107 pesos, lo que eleva el costo a 27 pesos por cada pieza.
2: Usa tu presupuesto de manera inteligente. Presta atención a las recomendaciones de compra y uso. Compra tus rastrillos en comercios establecidos y revisa que el empaque esté en buenas condiciones. Guarda tu comprobante en caso de que necesites realizar algún cambio por defectos de fábrica. No compartas el rastrillo con otras personas, aunque sean de tu propia familia. Cámbialo cuando notes que necesitas hacer ejercer más presión para rasurar adecuadamente.
1: Usa gel o crema para afeitar. De esta forma tu piel sufrirá menos. Usa crema sin fragancia o aloe vera para cuidar tu piel después de afeitarte. Déjalo secar después de utilizarlo. La humedad puede dañar las navajas. Guárdalo en un lugar limpio y sin humedad después de usarlo.
2: Tu elección va más allá de la marca. Se trata de calidad, precio y sobre todo responsabilidad. Al terminar la vida útil de tu rastrillo, no olvides desecharlo de forma segura. Envuélvelo en material resistente o colócalo dentro de un envase vacío para evitar que las hojas queden expuestas. No olvides que la información es tu mejor aliada para consumir de manera responsable.
3: Revista del consumidor.
1: Boletos digitales, mapas, transportes, pagos y hospedaje dependen del acceso a datos móviles. Pero, ¿sabes cómo mantener la conexión al cambiar de ciudad o país sin agotar el saldo, pagar cargos inesperados o perder tu número? Para controlar el uso de tus datos móviles y evitar gastos excesivos en tu celular, tienes que saber qué es lo que estás usando.
2: Si cruzas la frontera y quieres seguir conectado, el servicio de roaming permite que tu número funcione fuera de México, ya que al momento de pisar suelo extranjero, tu celular se conecta a la red de otro operador para que no dejes de postear ni de llamar.
1: Es importante que tomes en cuenta que las tarifas internacionales suelen ser más elevadas, dependiendo de tu plan, operador y país que visites. El cobro puede ser por cada minuto, mensaje o megabyte que uses.
2: Si el roaming no es para ti, sigue estas recomendaciones. Primero, revisa si tu plan ya lo incluye. Y si no es así, desactiva la opción en tu configuración, porque al cruzar la frontera, el equipo podría conectarse automáticamente y generar cargos imprevistos.
1: También verifica cuál es tu línea predeterminada para llamadas y datos. Así evitarás activaciones por error y costos adicionales. Viaja con información y evita sorpresas con la cuenta.
2: Ahora hablemos de las eSIM, un chip digital que se descarga mediante un código QR o una aplicación.
1: Este puede incluir llamadas y mensajes o solo datos. Su ventaja es que te permite conservar el número habitual, ya que los dispositivos pueden manejar dos líneas simultáneamente, la física y la digital.
2: Para viajes internacionales, muchas personas optan por una eSIM regional que les brinda datos móviles y simultáneamente mantiene la línea original exclusivamente para llamadas importantes o emergencias.
1: Presta atención, sigue estos tres pasos clave. Primero, verifica qué incluye exactamente el servicio. Segundo, revisa a detalle los términos y condiciones. Y tercero, confirma quién es el proveedor y bajo qué esquema opera.
2: Toma en cuenta que no todas las eSIM cumplen con los mismos requisitos regulatorios que los operadores tradicionales. Por eso, antes de pagar, lo mejor es informarte bien.
1: Por ello, te traemos una guía rápida para que sepas si debes usar roaming o una eSIM. En caso de que uses roaming antes del viaje, verifica si tu plan incluye Estados Unidos y Canadá. Confirma si se activa de manera automática y revisa muy bien los límites de uso y las tarifas adicionales. Ya cuando estés en tu destino, activa el roaming solo si lo necesitas. Monitorea constantemente tu consumo desde la app de tu operador. Y cuando por fin regreses a casa, desactiva el roaming si ya no lo vas a usar. Y revisa cuidadosamente tu factura.
2: En cambio, si eliges la opción de la eSIM, toma en cuenta lo siguiente. Antes de empacar tus maletas, verifica la compatibilidad y confirma que tu equipo esté desbloqueado. Compara planes regionales para Estados Unidos, México y Canadá. Descarga y activa la eSIM antes de salir de viaje. Durante tu estancia, configura la eSIM como tu línea principal de datos. Desactiva el roaming en tu línea principal y monitorea el consumo de datos en el plan que contrataste. Y al volver a tu hogar, elimina la eSIM temporal si solo era para el viaje y verifica que tu línea principal vuelva a ser la predeterminada.
1: Una estrategia que puede funcionarte es mantener tu línea física activa para cualquier emergencia y utilizar una eSIM regional para el consumo intensivo de datos.
2: Recuerda que la conectividad la vas a necesitar para todo, desde mostrar tu boleto digital hasta encontrar a tus acompañantes. Lo mejor es conocer todas las variantes, porque solo tú puedes decidir qué opción se adapta más a tus necesidades.
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1: Con esa canción de los Yonix, un títere, son las 10 ya con 25 minutos. 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
11: Con esta canción del gran Marco Antonio Solís. Invéntame, son las 10 ya con 35 minutos para que ajusten los relojes.

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1: Esta canción del gran Rigo Tobar. No son palabritas. Las 10:39 minutos.

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1: Un poquito de ritmo esta noche, algo de salsa. Aquí está el maestro Johnny Rivera. Cuando el amor se va. Son las 10 de la noche ya con 42 minutos. 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
6: No sonidero para esta noche de viernes, la antesala del fin de semana ya está muy cerquita. La cumbia Yemaya, son las 10:55.

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1: Espinoza Paz con este gran éxito. Es el próximo viernes, las 11 ya con 9. 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
1: Gran éxito, por supuesto. Aquí está Cristian Nodal y Ángela. Esto se llama Dime Cómo Quieres, las 11:26.

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7: En el marco del Día Mundial del Medio Ambiente, expertos alertaron que México enfrenta importantes desafíos ambientales que requieren acelerar la implementación de políticas públicas, inversiones y acciones coordinadas entre gobierno, empresas y sociedad para evitar un mayor deterioro de los recursos naturales. El reto es significativo porque después de Brasil, México se mantiene como el segundo emisor de dióxido de carbono de América Latina, con emisiones que alcanzaron 476 millones de toneladas en 2024, de acuerdo con datos del Banco Mundial. A la problemática climática se suma la presión del país en materia hídrica, que actualmente de 653 acuíferos nacionales, 114 presentan condiciones de sobreexplotación, lo que afecta la disponibilidad de agua para millones de personas, deteriora su calidad y genera impactos negativos en los ecosistemas, según la información de la Comisión Nacional del agua. La degradación ambiental también se refleja en la pérdida de cobertura forestal. México pierde anualmente alrededor de 203.552 hectáreas de bosque, una superficie superior a la extensión territorial de la Ciudad de México. Ante este panorama, los especialistas consideran indispensable acelerar una agenda nacional orientada a fortalecer la resiliencia ambiental y la competitividad sostenible del país mediante acciones concretas. Hasta el siguiente comentario.
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29: Esta gran canción de Los Ángeles Negros para todos los románticos empedernidos. Tanto, tanto adiós. Las 11 más 40.

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3: Canción de los Fugitivos, ¿quién soy yo sin ella? A las 11:48, siguen despiertos y despiertas, ¿verdad?

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1: Lo mejor de la música, sean felices, hagan el amor y no la guerra. Yo soy Charlie Camacho, que la sigan pasando de lo mejor. No se despeguen de la frecuencia 90.3 FM, La Grande. ¿A poco ño? No me resta más que decirles gracias y hasta la próxima. Pásenla bien.

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4: Son las 12 con 29 minutos.
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5: Son las 12 con 37 minutos.
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1: Es la 1:01.
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3: Es la 1:25.
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2: Es la 1:36.
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3: Es la 1:57.

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1: Son las 2:03.
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1: Gracias.
2: Esta canción de mi amiga la jarocha Yuri. Y se la vamos a dedicar a todas esas amigas que se quitan el novio.

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4: Son las 2 con 25 minutos.
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3: Son las 2 con 37 minutos.
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1: Son las 2 con 59 minutos.
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1: Son las 3 con 4 minutos.
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3: Son las 3 con 27 minutos.
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3: Son las 3 con 37 minutos.
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3: Son las 3 con 57 minutos.
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1: Son las 4 con un minuto.
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4: Son las 4 con 25 minutos.
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3: Son las 4 con 35 minutos.
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1: Son las 4 con 54 minutos.
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1: Son las 5 con 6 minutos.
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2: Pégale, pégale. 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
3: Son las 5 con 26 minutos.
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5: Son las 5 con 37 minutos.
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1: Es hora de levantarse. Son las 6 con un minuto.
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4: Es hora de levantarse. Son las 6 con 24 minutos.
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2: Es hora de levantarse. Son las 6:33.
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1: ¡Gracias, amiga!
2: Hasta que se me hizo mi lluvia dorada. Muchas, muchas gracias. Gracias por invitarme.

0: Pocono.
1: Una sorpresa para ustedes hoy en esta noche. Arturo Rodríguez, el guardián del amor.

0: El aplauso, un aplauso para nuestro querido Arturo.
1: Muchas gracias.
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3: Es hora de levantarse. Son las 6:46.
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1: Es hora de levantarse. Son las 6:56.

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0: Hola, ¿qué tal? Buenos días, bienvenidos a Notinúcleo en su primera emisión. Empresarios de Chiapas piden la aplicación inmediata del Estado de Derecho tras la toma de 13 gasolineras por el magisterio acá en Tuxtla. Impulsa Chiapas la cultura de la voluntad anticipada, esto por complicaciones médicas futuras. Proponen organizaciones civiles, cercos sanitarios en la frontera sur, esto ante el riesgo de ébola. Impulsa el gobernador Eduardo Ramírez acciones para fortalecer la prosperidad en las regiones Sismocosta y Soconusco. En asuntos nacionales, anuncia la Secretaría de Energía una inversión de 87 mil millones de pesos en obras de gas natural. La inteligencia artificial obliga a universidades a replantear el sentido de la educación. El 66% de los estudiantes ya la usan. En temas del mundo, China condena las sanciones de Estados Unidos contra el presidente de Cuba. Peligra la vida de más de 4.000 palestinos, esto por falta de medicamentos. El Senado de Estados Unidos aprueba 70 mil millones de dólares para el plan antimigrante de Donald Trump. Y en temas deportivos, estamos ya a 5 días del inicio del Mundial de Fútbol 2026.
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0: Hola, ¿cómo están? Bienvenidos a Notinúcleo en su primera emisión. Nos saluda a su amigo Hans Federico Gómez Cano, qué gusto que nos acompañe. Esta mañana lluviosa aquí en la capital de chiapaneca. Y bueno, usted comuníquese 961-610-990. Díganos cómo está amaneciendo su municipio, su localidad. Bueno, ayer prácticamente toda la noche estuvo con una poca lluvia en la capital chiapaneca y hoy amanece de esta forma. Así que bueno, mucho, pero mucho cuidado con las condiciones del clima. Hoy en la producción, Toño Martínez junto a Daniel Torres. Hablando un poquito del clima, déjeme informarle. Bueno, antes recordarle que estamos transmitiendo para todo el mundo a través de nuestras plataformas digitales. Facebook, X, Instagram y YouTube nos va a encontrar como Notinúcleo, a la par de nuestra página www.notinúcleo.com. Bueno, les decía, el tema de las lluvias. Están dando a conocer que para este 6 de junio, el sistema de alerta temprana por lluvias, acá en Chiapas está emitiendo pronóstico tanto amarillo, verde y azul. La amarilla es intensa, va a ser en la Sismocosta, Frailesca, Sierra Mariscal y Soconusco. Muy fuerte en Mezcalapa, Valle Soque, Bosques Metropolitana, Llanos, Meseta Comiteca y la Selva Lacandona. Y será muy fuerte en Maya, Tulijá y Los Altos. Va a prevalecer el evento de mar de fondo, oleaje entre 1.8 a 2.4 metros con un periodo de 18 a 20 segundos, corrientes de retorno, esto desde la costa de Chiapas hasta la costa de Sinaloa, y condiciones que van a prevalecer las próximas 24 horas, así para que usted esté muy al pendiente de las condiciones del clima. Bueno, vaya situación que se vivió ayer. Yo no sé si usted con su automóvil felizmente estaba haciendo fila para obtener gasolina robada, porque no tiene otro nombre. No sé si usted durmió bien con estos, ¿cuántos? ¿10 litros? Sus 10 litros que le regalaron. Tanto se critica al magisterio por toma de casetas, por toma de algunos edificios, ¿no? Y bueno, protesta la gente. Y bueno, ayer yo no veía protestando a muchos, que bueno, hicieron filas y filas en más de 13 gasolineras en Chiapas para obtener, pues, un robo. Al final se robó combustible de empresarios que tampoco le están regalando la gasolina el gobierno a los empresarios. También ellos tienen que, pues, gastar, tienen que invertir. Y bueno, pues ayer yo no vi protestas, ¿no? Todos muy contentos y alegres. Yo no sé si usted por toda la tarde y la noche, bueno, pues estuvo contento. Capaz, bueno, pues 2 días va a estar contento que le dure esta gasolina robada. En fin, un tema que causa mucha polémica. Muchos decían, es que los maestros están robando. Los maestros estaban otorgando el servicio. Si usted se fue a parar a recibir este robo, bueno, pues ya el ratero fue usted, ¿no? No el maestro. El maestro estaba en su movimiento, que también obviamente tiene pues ahí un puntito, porque pues no pueden llegar a cualquier lugar a querer agarrarlo porque son protestas, ¿no? Al final, pues vaya usted a protestar a la Secretaría de Educación, ¿no? Ahí donde pues le tienen que resolver el tema educativo y no en gasolineras o empresas privadas. Bueno, y ayer el Consejo Coordinador Empresarial del Estado de Chiapas manifestó su enérgico rechazo a la toma y bloqueo de estaciones de servicio en el estado, así como pues al despacho de combustibles sin pago que se promovió en algunas de ellas. A los maestros, a grupos que realizaron tomas, dijo que pues tener esta gasolina y regalar el producto pues no es una protesta social, es delincuencia, es despojo y no hay causa que justifique el robo. Ante este hecho, exigieron la aplicación inmediata del Estado de Derecho, así como garantizar la seguridad del personal y del patrimonio de las empresas. De igual manera, bueno, iniciar carpetas de investigación contra quienes se resulten responsables por ese delito de robo y daños. Es como que pues ustedes estuvieran en su casa, llegaran los maestros y bueno, empezaran a regalar sus televisiones, su cama, su alacena, nada más porque sí, a ver si le va a gustar que lleguen otras personas a llevarse las cosas, ¿no? Al final, pues es un tema que ahí quedan, en las redes sociales están los autos, las placas, el rostro de las personas que fueron a surtirse de gasolina de manera gratuita, siendo pues un robo descarado aquí en la capital chiapaneca y en otras gasolineras. Vamos a ir a pausa y regresando, bueno, vamos a hablar con Juan Jesús Toledo, porque ayer por la noche se dio ya la nueva designación de rector en la UNACH, y sí, volvió a quedarse al frente por 4 años Osvaldo Chacón. Juan Jesús Toledo nos tendrá todos los detalles de ello. Pausa y regresamos.

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7: Bueno, estamos ya de regreso y bueno, les adelantaba antes de la pausa. Fue designado Osvaldo Chacón para un segundo periodo como rector de la Benemérita UNACH y ahí estuvo presente Juan Jesús Toledo. Pues Juan, platícanos de nueva cuenta, a pesar de que por ahí varios catedráticos pues se anotaron, se inscribieron para ser parte de la rectoría, pues Osvaldo Chacón con toda su maquinaria ha quedado al frente de nueva cuenta en la UNACH.
8: Así es, como bien lo dice, fueron 7 los aspirantes que quisieron ser rectores de la UNACH, pero la Junta de Gobierno de la Benemérita Universidad Autónoma de Chiapas designó como rector de esta máxima casa de estudios a Osvaldo Chacón Rojas en esta segunda etapa que corresponde al periodo 2026-2030. Chacón Rojas, acompañado de su familia y un grupo de que lo acompañaron a recibir la constancia, recordó su paso por esta Benemérita Universidad en la que fue egresado y también fue director de la Facultad de Derecho. Y desde hace 10 años es profesor de tiempo completo en esta universidad, así que bueno, la Junta de Gobierno decidió por Osvaldo Chacón, a pesar de tener 6 aspirantes más, decide que Osvaldo Chacón repite en esta segunda etapa o segundo periodo que corresponda al 2026 y 2030. Osvaldo Chacón también reafirmó su compromiso con la investigación científica y también decidió el apoyo a los estudiantes con esta de transformación que necesita la universidad y también con el trabajo y humanismo que se caracteriza actualmente con los docentes y también administrativos de esta máxima casa de estudios. Déjame te comento también que el SPAUNACH estuvo presente en esta entrega de reconocimiento y también reafirmó su compromiso con el ahora nuevo rector, nuevamente Osvaldo Chacón, de la Universidad Autónoma de Chiapas.
7: Bueno, pues ahí están los detalles, vamos a estar al pendiente. ¿Algo de actividades que haya dicho o cuáles serán las primeras acciones?
8: Las primeras acciones en el momento comentó que va a hacer trabajos de investigación, va a transformar el asunto de los alumnos con diferentes disposiciones a favor de ellos y también, bueno, va a trabajar en conjunto con los trabajadores administrativos pertenecientes a la SPONACH y reafirmó que se va a transformar la universidad y va a trabajar con humanismo en lo que es el periodo 2026-2030.
7: Perfecto, pues vamos a estar atentos. Juan, te agradecemos mucho y bueno, pues sin duda un nuevo comienzo que bueno, pues tendrá obviamente ya más tiempo para ir pues amalgamando varios temas en AUNACH. Un saludo, un buen día.
8: Gracias, buenos días.
7: Bueno, pues ahí están los detalles. Vamos a ir con Daniela Grajales. Tortilleros de Chiapas se están enfrentando presión por alza de insumos y están buscando evitar aumento al precio del kilogramo del producto. Es información de Daniela Grajales.
9: El precio de la tortilla, pilar de la alimentación mexicana, se encuentra en un complejo estira y afloja en el estado de Chiapas. A pesar de los costos de producción, exigen un aumento. Los industriales del sector mantienen mesas de trabajo con la Secretaría de Agricultura y Desarrollo Rural para evitar un impacto directo en los bolsillos de las familias en el marco del programa presidencial Maíz Tortilla.
10: Estamos en pláticas o mesas de trabajo por parte de la SABER, que es la encargada, la dependencia encargada del acuerdo número 62 de la presidenta Claudia Sheinbaum, que es el programa Maíz Tortilla, Maíz Blanco Tortilla. El kilo de tortilla en promedio está en 24, 25 pesos, que su precio real debería ser de 30 pesos por los altos costos de la harina. El consumo de nuestra materia prima, el consumo de nuestros insumos ha subido pues considerablemente, que se tiene que recorrer, tenemos que ajustar precios. No es lo mismo un municipio que una ciudad.
9: Los productores señalan que la presión inflacionaria no viene solo del maíz, sino de una larga lista de insumos indispensables para la operación diaria de tortillerías, cuyos aumentos, centavo a centavo, terminan pesando en las finanzas del negocio.
10: Para producir un kilo de tortilla son bastantes, bastantes requisitos, como es el gas, la luz, la harina, el papel, el grafito, teléfono, gasolina. Entonces, todos esos detallitos son centavos que representan un peso. Entonces, por eso se rumoró que se iba a incrementar. Estamos esperando respuesta de la presidenta a través de la SADER, que tenemos pláticas, no estamos peleados con ellos, al contrario, estamos en un estira y encoge tratando de que no afectara al pueblo.
9: A nivel nacional, Chiapas se mantiene como una de las regiones con el costo más bajo de este producto básico, en comparación con otras entidades de la República, donde el precio ya alcanzó o superó la barrera de los 30 pesos.
10: En otros estados está más caro, está 30 pesos. Lo que es Yucatán está 30 pesos. En la Ciudad de México hay unos lugares que sí están a 30, 32 pesos. ¿Sí? Chiapas es el país más económico que da la tortilla. Todas las harinas tienen un precio aproximado de 17, 18 mil pesos. Nosotros no disponemos, no tenemos injerencia en esos precios. Ellos dan sus precios fijos y nosotros pues tenemos que subirle o ajustar el precio.
9: Ante el panorama de las harineras, los industriales de la tortilla aseguran que buscan alternativas operativas urgentes para amortiguar el golpe económico y garantizar que el consumidor final, la sociedad chiapaneca, no sea la más afectada. Para Notinúcleo, informó Daniela Grajales.
7: Bueno, vamos con otros temas, y es que pues usted ha estado viendo muy de cerca pues cómo ha estado el cielo en la capital. La mala calidad del aire en Tuxtla está generando un aumento en casos de enfermedades respiratorias, oculares y gastrointestinales entre la población. Especialistas advierten que ha provocado que más personas presenten síntomas como irritación de ojos, garganta, dificultad para respirar, tos persistente y agravamiento de padecimientos como asma y bronquitis, especialmente en niños, adultos mayores y personas con enfermedades crónicas. Ante esta situación se recomienda evitar actividades físicas al aire libre, reducir la exposición prolongada al ambiente contaminado y mantenerse atento a los reportes de calidad del aire mientras persisten las condiciones que afectan a la zona metropolitana de Tuxtla Gutiérrez. Vamos con Daniela Grajales, y es que protestan habitantes en la presidencia municipal de Berriozábal, esto ante la falta de seriedad del alcalde Jorge Acero.
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9: Vecinos de las colonias La Paz y Candelaria en el municipio de Berriozábal protestaron este viernes frente a la presidencia municipal tras ser plantados por las autoridades locales. Los inconformes exigen la intervención directa del alcalde Jorge Acero ante la falta de seriedad de su equipo de trabajo. Los manifestantes de la colonia La Paz señalaron que tenían una cita programada para las 11 de la mañana con el secretario municipal para resolver un conflicto de energía eléctrica eléctrica y disputas de terreno. Sin embargo, al llegar, les argumentaron que el funcionario lo había olvidado.
11: Nosotros venimos de la colonia La Paz, que cuando nos piden número de teléfono, es uno que nos di y lo agendan en sus cuadernos.
9: Los afectados lamentaron la pérdida de tiempo y dinero en pasajes, asegurando que varios de sus compañeros tuvieron que faltar a sus empleos para poder asistir a una reunión que terminó siendo cancelada. Afirman que no es la primera vez que el personal del ayuntamiento les reagenda las citas de manera informal.
11: Una sobre lo de la luz de La Paz, porque hay un conflicto ahí, y la otra para checar lo de los terrenos de la colonia Candelaria. Con el secretario teníamos cita a las 11 de la mañana el día 4 de junio. Bueno, lo dijo la semana pasada.
9: Hasta el momento, ninguna autoridad municipal ha salido a dar una respuesta formal a los colonos, quienes advirtieron que seguirán exigiendo sus derechos hasta que el propio alcalde de Berriozábal, Jorge Acero, los reciba personalmente. Para Notinúcleo, Daniela Grajales.
7: Vamos con Pamela Hernández, y es que continúan los daños al medio ambiente en Cacahuatán. Llaman a las autoridades municipales a atender el problema.
12: Cacahuatán es un municipio con abundante naturaleza, es como se le conoce a la famosa Villa de las Hortensias. Sin embargo, la misma autoridad muestra nulo interés en el desarrollo y su contribución con el aporte a construir políticas públicas que garanticen el cuidado del medio ambiente. En esta ocasión, son los mismos habitantes del fraccionamiento Fobiste quienes señalaron que el ayuntamiento de Cacahuatán, que preside Víctor Pérez Saldaña, mantiene camiones fuera de servicios cargados con residuos sólidos en un terreno donde operan oficinas de vialidad municipal y del sistema de agua potable y alcantarillado municipal Zapa. Aseguraron que desde hace más de un año han solicitado el retiro de las unidades sin obtener respuesta. Además de los olores, los habitantes advierten sobre la presencia de ratas, cucarachas, moscas y otros insectos que se reproducen en los residuos acumulados. Francisco Robledo, denunciante, integrante del comité vecinal, indicó que las viviendas más cercanas están a pocos metros del lugar, por lo que las familias, los niños, adultos mayores y amas de casa son las personas más afectadas.
13: En marzo del 25 hicimos llegar a la presidencia municipal el documento donde solicitamos que retiraran estos unidades que ya están inservibles y que han servido de contenedor. Ahorita tienen un programa que se llama Policías Ecológicas y ellas colectan basura en el transcurso en la ciudad, y esto lo usan de contenedor. Además, en la tarde traen todos los 3-4 camiones de la basura, los estacionan aquí, y con las lluvias, y estamos a 20 metros, las casas están a 20 metros y el olor que generan es insoportable para los vecinos que viven más cerca, y aquí en la unidad nos están generando una contaminación terrible.
12: Flavio Rasgado comentó que la problemática ha sido expuesta en varias ocasiones ante las autoridades municipales y en algunos eventos donde asiste el alcalde Víctor Pérez Saldaña, sin que hasta el momento se reubiquen las unidades o se habilite un espacio adecuado para el manejo temporal de los desechos. Ante la falta de soluciones, los colonos impidieron el ingreso de más vehículos cargados con basura al predio, pues señalaron que no van a permitir más que continúe creciendo lo que consideran un basurero improvisado en una zona habitacional. Los inconformes han hecho el llamado a las autoridades de salud y de medio ambiente para que inspeccionen el sitio y obliguen al personal del ayuntamiento de Cacahuatán a resolver el problema, que atribuyen a la falta de planeación y a la falta de atención a las demandas ciudadanas. Informó desde la región Soconusco para Notinúcleo Pamela Hernández.
7: Bueno, momento de ir a comerciales, ya regresamos con más información.
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7: Estamos de regreso, vamos a ir con Daniel Torres, ya temas culturales, y es que Yolotli es la joya histórica que preserva el origen de la marimba chiapaneca. Los detalles en la sección cultural.
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18: El Museo de la Marimba en Tuxtla Gutiérrez resguarda una pieza invaluable que conecta el presente con las raíces profundas de la identidad mesoamericana, la Yolotli, reconocida como la marimba más antigua de Chiapas. Este instrumento, cuya historia se remonta al siglo XVI, fue allá de 1940 en el tapanco de la antigua finca La Valdiviana, ubicada en el municipio de Cintalapa de Figueroa. Según relatos de don Eduardo Esponda Tort, la marimba, que originalmente constaba de 36 tablillas y pumpos de cedro, fue reconstruida tras su hallazgo, permitiendo preservar un artefacto que fue testigo de la vida musical de los pueblos del Valle Soque desde mucho antes del imaginado. El origen de la Yolotli es un relato fascinante que aparece en una carta de 1545 del encomendero Pedro Gentil de Bustamante, donde describe a los indígenas tocando un instrumento de sonido alegre llamado en lengua mexicana Corazón del Cielo. Aquella versión primitiva, compuesta por 8 tablillas de madera roja sobre orquestas, fue descubierta por esclavos africanos al llegar a tierras chiapanecas, quienes, atraídos por su sonoridad, la vincularon con los tambores de sus tierras natales. Este encuentro cultural marcó el inicio de una nueva evolución sonora que integraría la sensibilidad musical de 3 continentes en un solo instrumento. La configuración moderna de la marimba, tal como la conocemos hoy, se consolidó alrededor de 1860 gracias a las aportaciones del músico tonalteco Manuel Bolán Cruz. Fue él quien transformó el teclado, introdujo resonadores de madera a descentro y elevó su estructura para que hasta 3 ejecutantes pudieran tocar de pie, permitiendo que la Yolotli alcanzara las 28 teclas y adaptara el nombre que hoy es símbolo indiscutible de nuestra región, la marimba. Hoy, esta pieza histórica no solo es un objeto de exhibición, sino el corazón palpitante de una tradición que desde la selva y las fincas antiguas hasta la actualidad sigue entonando la melodía de Chiapas. Informó para Notinúcleo Daniel Torres.
7: Bueno, antes de pasar a otros temas, le informo que respecto a la información que circula en redes sociales sobre un supuesto pago que deberán realizar las personas adultas mayores

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1: Vamos con más temas, y es que Carla Trujillo nos informa que impulsa el gobernador Eduardo Ramírez acciones para fortalecer la prosperidad en regiones Istmo, Costa y Soconusco.
2: Durante una gira de trabajo por municipios de las regiones Istmo, Costa y Soconusco, el gobernador Eduardo Ramírez Aguilar subrayó que el objetivo del gobierno de la nueva era es impulsar el bienestar, el crecimiento y la prosperidad compartida mediante acciones, programas y proyectos de infraestructura que fortalezcan las actividades sociales, productivas, comerciales, económicas y turísticas. En este contexto, sostuvo que continuará respaldando a los sectores agrícola, ganadero y pesquero, además de mantener inversiones en salud, educación, servicios públicos y otros rubros prioritarios para mejorar las condiciones de vida de las familias. En Mapastepec, el mandatario inauguró la construcción del camino Abraham González Pino Suárez, obra en la que se invirtieron más de 10.7 millones de pesos. Asimismo, anunció proyectos de reconstrucción y rehabilitación integral de caminos y puentes vehiculares en la región con una inversión superior a los 48 millones de pesos.
3: Este año vamos a rehabilitar 1,000 kilómetros de carreteras. 1,000 kilómetros. Nos faltan otros 1,000 porque son 2,000 kilómetros que no se le dio mantenimiento nunca. Y eso es lo que estamos haciendo en todo Chiapas. Una rehabilitación profunda de todos los caminos. Lo estamos dejando con señalética, pintado, con una imagen distinta para que puedan caminar con seguridad.
2: Posteriormente, en Escuintla, entregó el parque público de la localidad Unión Jamaica, donde se destinaron más de 7.4 millones de pesos para brindar un espacio digno de convivencia y sano esparcimiento. Más tarde, en Acapetagua, inauguró la ampliación de la unidad de salud IMSS Bienestar Acapetagua y anunció nuevas obras de infraestructura carretera para el municipio. Durante la gira, el gobernador también inauguró centros libres del programa de atención integral para el bienestar de las mujeres en Escuintla, Acacoyagua y Tuzantán, donde precisó que trabaja alineado a las políticas impulsadas por la presidenta Claudia Sheinbaum con el objetivo de garantizar una vida libre de violencias a niñas, adolescentes y mujeres. Para Notinúcleo, Carla Trujillo.
1: Bueno, están reportando lamentablemente un fatal accidente la mañana de este sábado. El conductor de una motocicleta perdió la vida. Su acompañante presenta varias heridas en el rostro y al lugar ya acudieron elementos de la Cruz Roja. Lamentablemente ya nada pudieron hacer para salvarle la vida. Este siniestro ocurrió por el Museo Regional acá en Tuxtla. Se desconoce la causa del accidente. Vemos ya algunas imágenes. Está pues derribada la moto sobre la carpeta asfáltica. Tal vez un resbalón o un golpe de un carro fantasma. Así que lamentablemente esta mañana pues una familia le va a llorar a esta persona. Así que manéjese con precaución. Más los motociclistas, los ciclistas, ahora que están saliendo también de moda los scooters, maneje usted con precaución, con el asfalto mojado, hay mucha arena y tierra suelta, y esto, bueno, pues ocasiona estos accidentes. Así que lamentablemente, ese accidente por el Museo Regional de Tuxtla. Vamos con Pamela Hernández. ¿Vamos a ir a pausa? No, ok, vamos con Pamela Hernández. La ausencia de lluvias en Tapachula es el reflejo del cambio climático. Eso lo están subrayando investigadores.
4: Tapachula es uno de los municipios más vulnerables a los efectos del cambio climático. Pese al inicio de la temporada de lluvias, las precipitaciones no se han registrado de manera uniforme en todo el municipio, lo que refleja las alteraciones significativas en el comportamiento climático de la zona. El investigador y docente de la Benemérita UNACH, Vicente Castro Castro, indicó que en estos momentos Tapachula sufre los resentimientos alterados del cambio climático, pues ante la ausencia de lluvias, las temperaturas extremas extremas son históricas. El cambio climático ha alterado los ciclos de precipitación, generando periodos de sequía más prolongados y una marcada ausencia de lluvias.
5: Lo sentimos hoy en día, salir en Tapachula entre 10 y 2 de la tarde es un calor, y además de que esos golpes de calor para ciertas personas puede ser dañino, pues incluso ya se han registrado algunos decesos en la zona del norte del país.

0: precisamente por los golpes de calor, ¿no? Pero eso trae también problemas de sequía en algunos lugares, trae problemas de inundaciones en otros lados, porque, y no es que llueva más, lo que pasa es que la lluvia se concentra en menor tiempo y cae mucha lluvia. Lo que acaba de pasar en la Ciudad de México, que hubo unas lluvias muy intensas, y decía el sistema meteorológico, es que nos llovió en 3 días lo que debía haber llovido en un mes.
1: Agregó que la ausencia de lluvias afecta la agricultura, el abasto de agua y a su vez este fenómeno provoca que cuando finalmente llueve, las precipitaciones sean de forma intensa y extrema y causen inundaciones.
0: Estamos en una carrera acelerada hacia el cambio, hacia el infierno climático, y tenemos puesto el pie en el acelerador para llegar a él. Y dice también, necesitamos acciones urgentes y radicales para detener esta situación.
1: El investigador afirmó que estos cambios representan un desafío no solo para la población, sino para el sector agrícola y el medio ambiente, por lo que consideran urgente fortalecer las acciones de adaptación y mitigación para reducir la vulnerabilidad del municipio ante los fenómenos asociados al cambio climático. Agregó que en esta tarea participan las autoridades con ayuda de la academia, donde se deben impulsar políticas públicas y estrategias sustentables que contribuyan a la protección de los recursos naturales y a la construcción de una ciudad más resiliente frente a los retos ambientales del futuro. Agregó que también el papel de la ciudadanía es importante, pues se debe de concientizar sobre el uso adecuado del agua. Informó desde la región Soconusco para Notinúcleo Pamela Hernández.
2: Bueno, momento de pausa, ya regresamos con más información.
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2: Estamos de regreso. Vamos a ir con Daniela Grajales. Se impulsa a Chiapas la cultura de la voluntad anticipada. Esto por complicaciones médicas futuras.
10: Imagina poder decidir sobre tu futuro médico y evitarle a tu familia la dolorosa carga de elegir si mantenerte o no conectado a un respirador artificial. En Chiapas, esto ya es una realidad legal, aunque se aprobó apenas en agosto del 2025 y sigue siendo un tema sumamente novedoso para el estado. La ley de voluntad anticipada busca transformar la cultura de la prevención médica. Iván Guzmán, titular de la notaría pública 191, explica de manera manera muy sencilla en qué consiste este documento y lo compara con una decisión tan común como lo es hacer un testamento.
5: Así como hacemos un testamento para dejar nuestras propiedades a quien nosotros deseemos, un documento de voluntad anticipada hecho ante notario, tomar una decisión de nuestra salud. Si llegamos a estar en una situación de gravidez ante una enfermedad terminal en donde ya no haya más que cuidados paliativos, entonces tomar esa determinación a través de un documento de voluntad anticipada notarial en donde se va a respetar esa determinación de que en el momento en que ya no haya nada más que hacer, pues que no me estén conectando a medios mecánicos, etcétera, generando un gasto a la familia, generando un conflicto.
10: El especialista enfatiza que este trámite no es exclusivo para personas enfermas. Al contrario, su mayor valor radica en la prevención. Para tramitarlo ante un notario público, solo se requiere una identificación oficial, dos testigos y nombrar a un representante de absoluta confianza que haga valer tu decisión en el hospital si tú ya no puedes expresarte. Guzmán aclara que existe una diferencia clave entre tramitarlo de forma preventiva con un notario o hacerlo de forma directa en una clínica médica.
5: Se puede hacer a través de un notario público cuando es preventivo, cuando no tengo ninguna enfermedad o cuando ya me la diagnosticaron, pero pues no estoy en un tema de gravidez, o se puede hacer ante una institución de salud, pero la gran diferencia es que ante una institución de salud es cuando ya tienes diagnosticada una enfermedad terminal y de gravidez.
10: Pese a la enorme utilidad de esta ley para proteger la dignidad humana y la economía familiar, el rezago en el Estado es evidente. El notario reconoció de manera honesta que debido al desconocimiento general es muy probable que aún no se haya firmado la primera voluntad anticipada en Chiapas. Sin embargo, los avances avanzan a paso firme, ya que se pretende que tengan una mesa de diálogo con la Secretaría de Salud Estatal y el costo del trámite promete ser bastante accesible para la población.
5: Considero que van a estar en un rango de entre 2.000 y 3.000 pesos como un máximo, no debe de exceder esa situación. Recuerdo o hago saber también a la ciudadanía que como notarios públicos tenemos una función social, entonces en caso de que alguna persona requiera y no pueda por su situación económica, también nosotros podemos analizar ese tema y bajar esos costos.
10: Con un tope máximo de 3.000 pesos e incluso la opción de descuentos por estudios socioeconómicos, la voluntad anticipada se perfila como el blindaje legal y emocional que las familias chiapanecas necesitan en los momentos más difíciles. Para Notinúcleo, informó Daniela Grajales.
2: Proponen organizaciones civiles cercos sanitarios en la frontera sur, esto ante el riesgo de ébola.
1: Aunque la Secretaría de Salud Federal aseguró que el riesgo de la propagación del virus del ébola en México es muy bajo debido a que los casos se concentran en países de África, organizaciones civiles en el Soconusco advirtieron que la falta de controles sanitarios en la frontera sur podría facilitar el ingreso de esta enfermedad y otros padecimientos epidemiológicos. El representante de la Asociación Civil Vinculación Humana del Soconusco, Alfredo de la Cruz Cordero, señaló que la frontera entre Chiapas y Guatemala continúa siendo una zona vulnerable por el constante flujo de personas que ingresan al país por pasos informales, principalmente a través del río Suchiate. Recordó que el pasado 26 de mayo, el titular de la Secretaría de Salud, David Kersenovich, informó que México no registra casos confirmados de ébola y que el riesgo de introducción del virus es mínimo, ya que los brotes actuales se encuentran focalizados en la República Democrática del Congo y Uganda, con vigilancia epidemiológica en Sudán del Sur. No obstante, la activista consideró que las medidas preventivas no deben limitarse a los aeropuertos internacionales, sino extenderse a los principales puntos de ingreso terrestre del país, particularmente en la frontera sur, donde diariamente cruzan personas, semovientes y diversos productos sin filtros médicos o sanitarios.
11: Las ventanas están abiertas para que entre la proliferación de las enfermedades. No hay un verdadero cerco sanitario que sea permanente en toda la zona fronteriza, como lo es en Suchiate, como lo es en La Mesilla, como lo es en los corredores desconocidos donde se pueden escapar. No hay esa preocupación, pero hay mucho que estructurar para que salgan bien las cosas.
1: Ante este panorama, propuso la instalación de cercos sanitarios permanentes en puntos estratégicos como Suchiate, La Mesilla y otros corredores fronterizos con el objetivo de detectar oportunidades oportunamente posibles riesgos para la salud pública y fortalecer la capacidad de respuesta ante emergencias epidemiológicas. De la Cruz Cordero hizo el llamado a las autoridades federales para que la protección de la salud en las zonas fronterizas sea considerada una prioridad de seguridad nacional y se implementen acciones preventivas que garanticen la seguridad de la población. Informó desde la región Soconusco para Notinúcleo Pamela Hernández.
2: Vamos con Elena Zúñiga, y es que Puebla es el estado con mayor cantidad de tomas clandestinas en ductos de gas LP. Todos los detalles en el panorama nacional.
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12: La Secretaría de Energía anunció una inversión superior a 87 mil millones de pesos a través del Centro Nacional de Control del Gas Natural para modernizar la infraestructura de transporte del energético y garantizar el abasto nacional como parte de la estrategia federal para fortalecer la soberanía energética del país. Al respecto, la Secretaría de Energía, Luz Elena González Escobar, señaló que México consume actualmente alrededor de 9 mil millones de pies cúbicos diarios de gas natural, de los cuales únicamente la tercera parte se produce en el país, lo que hace indispensable impulsar la producción interna para reducir la dependencia del exterior. Quintana Roo enfrenta la peor temporada de sargazo de su historia, con todas sus playas de la zona sur y casi el 50% de la zona norte en semáforo rojo, lo cual mantiene casi paralizada la actividad económica en los litorales de dicha región, informaron especialistas y prestadores de servicios turísticos. El Centro de Monitoreo de Sargazo en Quintana Roo dijo que los pronósticos de elevar entre 20 y 30% el arribo del alga en comparación con las 87 mil toneladas captadas un año antes quedaron totalmente rebasados, pues nunca antes se habían visto los niveles actuales, en donde la única solución es que llegue un sistema meteorológico. En los primeros tres meses de 2026, Puebla se colocó como el estado con mayor cantidad de tomas clandestinas en ductos de gas licuado de petróleo LP, con un total de 157, lo que representó un incremento de 35.34% respecto al mismo periodo del año anterior, de acuerdo con datos de Petróleos Mexicanos. Esa cifra significa que en territorio poblano se identificó una toma clandestina cada 13 horas con 57 minutos, mientras en todo el país se contabilizaron 299 casos entre enero y marzo, es decir, una cada 7 horas con 19 minutos. En este contexto, Puebla concentró más del 52% de ese total. La Fiscalía General de la República puso en marcha una aplicación desde su página web que facilitará a los extranjeros que asistan al Mundial de Fútbol o que visitan el país para la presentación de denuncias en caso de ser víctimas de un delito, la posibilidad de contactar a sus representaciones consulares o recibir atención médica o ayuda. En la página web de la Fiscalía hay enlaces para que los extranjeros conozcan sus derechos, obligaciones y prohibiciones como visitantes. Esta aplicación también puede ser utilizada por cualquier ciudadano. De los 107.349 aspirantes que presentaron el examen de admisión en línea en las licenciaturas de la UNAM, 1.117 intentaron hacer trampa, por lo que se les bloqueó el acceso a la prueba, como lo estipula la institución en el instructivo, señaló la Dirección General de Administración Escolar al agregar que se encuentran en proceso de investigación. Sin embargo, indicó que este nivel de exámenes bloqueados que se han detectado es un número menor, lo cual habla de que son muy pocos los casos que han incurrido en inconsistencias y patrones de comportamiento atípicos. Hasta aquí este recorrido a través del territorio nacional, informó para Notinúcleo Elena Zúñiga.
2: Bueno, momento de pausa, ya regresamos con más información.
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2: Vamos con informaciones deportivas y es que todo está listo para que Joel Wiki renueve ya como técnico de la máquina celeste. Sabe que quedan pocos detalles, pero será el técnico campeón que se quede con el Cruz Azul para el próximo torneo.
15: Estoy muy contento de estar con ustedes porque realmente no había tenido tiempo y espacio para poder darme este momento y agradezco mucho la oportunidad de poder platicar con ustedes.
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2: Vamos con temas del Mundial y es que Javier Aguirre salió con 3 victorias en los últimos 3 partidos previos a la Copa del Mundo. El Vasco utilizó los juegos contra Ghana, Australia y Serbia para resolver dudas, probar futbolistas y definir ya a su 11 titular. Raúl Rangel parece que ya se ha ganado la titularidad con la selección mexicana. El joven arquero le ha ganado la carrera a porteros como Guillermo Ochoa, que logró estar en 6 Copas del Mundo. A la par de ello, bueno, pues hay elementos como Brian Gutiérrez, que es de los mejores jugadores en el medio campo. A la par de ello se suma Álvaro Fidalgo, que le está ganando la carrera a futbolistas como Gilberto Mora, además de Eric Lira, que lleva la delantera al capitán Edson Álvarez. Johan Vázquez golpea la puerta con goles, a pesar de que es defensa, está marcando un parteaguas. César Montes parece ser la pareja innegociable para este elemento, y a la par de ello, hay jugadores que ya están tomando un punto definitivo para ser titulares contra Sudáfrica. Después del duelo contra Serbia, Orbelín Pineda dice que hay optimismo y asegura que México está viviendo un gran sueño.
16: Siempre lo he platicado, representar a esta camiseta a nuestro país me hace cada día genial disfrutar este deporte.
2: Jesús Gallardo habló de esta nueva oportunidad con el tricolor y deja atrás el fracaso de Qatar.
17: Nos hace sentir que estamos en casa y la verdad que estamos muy contentos por el resultado que se llevaron, creo que se lo merecían y también nos lo merecemos nosotros, entonces estamos muy felices por eso.
2: Escuchamos lo que dijo el Piojo Alvarado después del partido ante Serbia.
18: Pienso que siempre el ganar y el triunfo te da mucha confianza, te da bastante motivación para seguir mejorando, para seguir por esa línea.
2: Y por último escuchamos a el Vasco Aguirre, quien dijo que tal Rangel o Guillermo Ochoa serán los titulares ante Sudáfrica.
19: Está bien el resultado, ganamos, jaja, pero hay cosas a mejorar, por supuesto, pero hay cosas que me gustó lo que hicieron algunos jugadores.
2: El gobierno de México aseguró que el país ha cumplido en su totalidad las condiciones establecidas por la FIFA para ser una de las sedes de la Copa del Mundo. Las autoridades destacaron que se han atendido los compromisos en materia de infraestructura, de seguridad, de logística y coordinación institucional. Funcionarios federales señalaron que el trabajo conjunto entre dependencias de los 3 niveles de gobierno pues han permitido avanzar en la modernización de estadios, la mejora de servicios urbanos y la preparación de las ciudades anfitrionas. Asimismo, se informó que se mantienen reuniones permanentes con representantes de la FIFA para supervisar avances. La Copa del Mundo generará una derrama económica estimada en más de 3,000 millones de dólares para México. Eso lo afirmó Mikel Arriola, presidente de la Liga y comisionado interino de la Federación Mexicana de Fútbol. El directivo destacó que el torneo representa una oportunidad histórica para impulsar sectores estratégicos como el turismo, el transporte, la hotelería, el comercio y los servicios en las ciudades sedes del campeonato. Arriola señaló que el impacto económico no se limitará a los partidos, sino que va a incluir actividades culturales, recreativas y de promoción internacional. El dirigente
20: consideró que la justa mundialista también contribuirá a la generación de empleos temporales y permanentes, así como al incremento de inversiones relacionadas con movilidad, seguridad y conectividad. La FIFA anunció que va a implementar un sistema de evaluación y seguimiento de las figuras destacadas durante la Copa del Mundo. El objetivo es de medir su desempeño y de dar mayor visibilidad a jugadores que sobresalgan en el torneo. La iniciativa busca fortalecer la narrativa del campeonato y resaltar a las nuevas generaciones de talentos que van a competir en esta justa. De acuerdo con la información, el organismo rector del fútbol planea utilizar herramientas estadísticas y análisis de rendimiento para identificar a las estrellas del certamen, considerando factores como goles, asistencias, impactos en el juego y consistencia a lo largo del torneo. Este seguimiento permitirá generar reconocimientos y contenidos oficiales enfocados en futbolistas más influyentes. En la información para Núcleo Sports, Hans Federico Gómez Cano.
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2: Bueno, momento de pausa, ya regresamos con más información.
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2: Bueno, estamos de vuelta, vamos con Omar Páramo, con un reporte de la UNAM. Corales enfrentan su peor crisis por el cambio climático.
30: Los arrecifes de coral enfrentan su mayor crisis. Ello se debe al aumento generalizado de la temperatura en los mares.
31: Coral es un organismo vivo que tiene una simbiosis con unas microalgas. Cuando hay un evento de calor, una ola de calor que puede estresarlos, lo que hace es rompe la simbiosis. Uno de los primeros síntomas es que el coral pierde el color. Ese es un síntoma de que los corales están estresados, de que algo malo les está pasando. Si ese factor de estrés dura mucho tiempo, es lo que puede resultar en la muerte de los corales.
30: En abril de 2024 se anunció el cuarto blanqueamiento masivo de estos organismos. El tercero afectó al 56% de todos los corales y el actual, se anticipa, será peor.
31: Es tristísimo porque fui a bucear a un sitio que conozco muy bien, donde llevo 10 años, 15 años trabajando. Y hoy, básicamente, estás nadando en un cementerio.
30: Desde su creación en 2009, el Observatorio de Arrecifes de Coral estableció dos niveles para categorizar el riesgo de los escollos coralinos alrededor del mundo. Debido a las altísimas temperaturas registradas en 2023, se tuvieron que agregar tres más. Hoy, en el mundo, hay zonas que ya alcanzaron el nivel 5, es decir, que están en riesgo de mortalidad casi total.
31: Que el cambio climático es una crisis en la que estamos. No es algo que esté pronosticado. Y lo que vivimos el año pasado aquí en el Caribe mexicano, los pronósticos decían que esa cantidad de calor que tuvimos aquí iban a llegar en 2050. O sea, se adelantó.
30: Se estima que el 37% de todas las especies de peces y una cuarta parte de la vida marina dependen de los arrecifes tropicales, por lo que la desaparición de estos organismos traería consigo una catástrofe ecológica.
31: Todo está conectado, y todo está conectado a un mismo origen, y este mismo origen es el clima. ¿Cómo está cambiando? Y el clima está cambiando por nuestra actividad.
30: El blanqueamiento de los corales no es una sentencia de muerte. Con las condiciones adecuadas, se puede lograr su recuperación.
31: Se está viendo que hay corales resistentes, que son más resistentes al calor que otros. Y entonces identificar dónde están sobreviviendo esos corales se vuelve muy importante. Y es precisamente estudios como el que hacemos en mi laboratorio que ayuda a identificar esos corales.
30: Aún desconocemos mucho. Lo que sí sabemos es que debemos actuar rápido, pues el cambio climático es una realidad en marcha.
2: Bueno, con esto concluimos este espacio de noticias. Agradecemos que hayan estado con nosotros esta mañana lluviosa en la capital. En la producción, Daniel Torres junto a Toño Martínez. Recuerda, a las 2:30 Notinúcleo en su segunda emisión, y a las 8 de la noche los espero con más información en Notinúcleo en su tercera emisión. Que tenga excelente sábado.

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1: Es hora de ponerse a trabajar. Son las 9 con un minuto.
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5: Es hora de ponerse a trabajar. Son las 9 con 11 minutos.
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6: Es hora de ponerse a trabajar. Son las 9 con 23 minutos.
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2: Es hora de ponerse a trabajar. Son las 9:31.
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Para cerrar, el balance de todas las voces. 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
1: Es hora de ponerse a trabajar. Son las 9 con 42 minutos.

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8: Es hora de ponerse a trabajar. Son las 9:55.
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5: Hola, ¿qué tal? Buen día. Le informo que el gobierno federal apuesta por la recuperación y reactivación de la industria petroquímica y fertilizantes en Veracruz mediante una inversión de 190 mil millones de pesos hacia el 2030. La presidenta Claudia Sheinbaum dijo que el objetivo es que la industria petroquímica se reactive con la producción nacional de gas y condensados a través de inversión pública y mixta. También informo que el Papa XIV aseguró que los abusos sexuales en el seno de la Iglesia Católica son una llaga todavía abierta. El vicario de Cristo llegó este sábado a Madrid, primera etapa de una visita de 7 días en España, durante la cual hará hincapié en las cuestiones migratorias. En el vuelo hacia Madrid, el pontífice abordó una de las principales cuestiones de su viaje, los abusos sexuales en el seno de la Iglesia. Por último, le informo que diversas organizaciones de la sociedad civil presentaron la campaña Hagamos Equipo en Casa, El Silencio No Protege, una iniciativa impulsada a través de la plataforma Vigia. El objetivo es de prevenir la violencia sexual infantil en el contexto de la Copa del Mundo 2026. La estrategia busca promover la supervisión activa de niñas, niños y adolescentes. La campaña surge ante una realidad preocupante. Alrededor del 85% de los casos de violencia sexual ocurren en entornos de confianza, principalmente dentro del hogar. Hasta acá el corte informativo. En la producción, Toño Martínez. Se despide de ustedes, Hans Federico Gómez Cano.
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4: La inconformidad que ha provocado la movilización de la Coordinación Nacional de Trabajadores de la Educación en el estado de Chiapas, la cual ha generado en 5 días de paro cuantiosas pérdidas económicas a los sectores social, comercial y de servicios, se sumó este viernes el enérgico rechazo del Consejo Coordinador Empresarial del estado. Mediante un documento, los empresarios manifiestan su enérgica protesta por la toma y bloqueo de instalaciones del servicio de la entidad, así como del despacho de combustibles sin pago que se promovió en 14 gasolineras de Tuxtla y el interior del estado. Para el Consejo Coordinador Empresarial, tomar una gasolinera y regalar su producto no es una protesta social, es delincuencia, despojo y no hay causa que justifique el robo. Ante este hecho, en el que participaron no solo maestros, sino también trabajadores del volante y particulares, exigieron la aplicación inmediata del Estado de Derecho, así como garantizar la seguridad del personal y del patrimonio de las empresas. De igual manera, demandaron iniciar carpetas de investigación contra quienes resulten responsables por el delito de robo y daños. Hasta el siguiente comentario.
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Son las 11 de la mañana con 5 minutos. Buenos días. ¿Cómo estamos en este sábado, fin de semana? Gracias por acompañarnos a través de La Grande. ¿Cómo están? Qué rico el clima que existe el día de hoy en Tuxtla Gutiérrez. Ay, bien pacheco. Pacheco chitas. Ay, como un caldito de pollo. ¿Cómo qué más? Unas quesaditas con un rico cafecito. Si usted nos está escuchando en la comodidad de su hogar, gracias por dejarnos entrar a través de la frecuencia del 93. Y recuerda que también nos puedes buscar a través de tu plataforma www.radionucleo.com.mx o bien a través del dispositivo Alexa. Nada más di Alexa, sintonice 93 y estarás escuchándonos totalmente en vivo donde quiera que nos escuches. Hoy tenemos una temperatura envidiable, 24 grados centígrados. En la ciudad capital Tuxtla Gutiérrez, hoy va a ser parcialmente nublado y eso sí, pronóstico de lluvias el día de hoy para que usted se mantenga pues resguardado también en San Cristóbal de las Casas. Un clima de 21 grados centígrados, hay una ligera llovizna por si usted va a visitar la ciudad de San Cristóbal de las Casas y tendrán prácticamente pues una mínima de 19 grados centígrados, súper agradable. Así que ahí está el dato para todos ustedes. A través de La Grande, ¿a poco no? Vamos a llevarle lo mejor a través de la música. Y usted me dice qué canción quiere escuchar y con todo el gusto y placer de siempre estaré acompañándolo a través de la frecuencia

y enhorabuena, ¿eh? Recuerda que en punto de las 11, de las 12 de la mañana, 12 del mediodía, estaremos nada más y nada menos con este intercambio de estampitas. Ay, me encanta y me fascina. Para todos aquellos que tienen sus álbumes y nomás no llega el Cristiano Ronaldo, no llega Messi, no llega la estampita indicada, el día de hoy, en nuestras instalaciones, en punto de las 12 del mediodía, tendremos este intercambio de estampitas, van a haber muchísimos regalos. Bueno, van a ver, pues este es un convivio, al final de cuentas. Aquí todos vamos a pachanguearla, vamos a pasarlo súper agradable, así que ya son las 11:07, vámonos con música. Y yo quiero que usted el día de hoy me diga qué canción quiere escuchar, ¿eh? Qué canción quiere que se la cante el oído, qué artista, hasta dónde el saludo. Si quieren ponerse en romantiquiquis o muy movidos en este fin de semana, vámonos con música. Yo quiero escuchar esta canción que prácticamente a mí me pone en un mood, así como cuando saca uno la ropa que quiere uno bailar, así es. Pero quiere uno terminar ya con todo lo que es la ropa o quiere ponerse a hacerle los quehaceres del hogar. Vámonos con algo de El Pulpo. Esto se llama Cumbia La Candona. Son las 11:08. Buenos días.

Vámonos con música, son las 11 de la mañana con 11 minutos. No olvides que en punto de las 12 vamos a estar con el intercambio de estampitas en nuestras instalaciones aquí en tu casa Radio Núcleo. Trae tus estampitas repetidas. Dicen por acá, la estampita de Guadalupe también sirve. También, tráetela. Aquí la intercambiamos, aquí la intercambiamos. Ya son las 11 de la mañana con 11 minutos. Vámonos con más, vámonos con los Carquis. El Riquiti Triqui. A través de 93.

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8: Son las 11 de la mañana con 17 minutos. Vamos a saludar hasta Cintalapa de Figueroa, ¿eh? Gracias a todos mis amigos chimbombos. ¡Ay, qué guapos, qué frescos, qué naturales! Gracias por el reporte, ¿eh? Ya son las 12 con 18 minutos. ¡Buenos con música! Él es Luis Enrique, ¿eh? Y es que yo no sé mañana. 11 con 18.
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5: Vámonos con música, son las 11:23 minutos. Gracias por hacernos parte de estos momentos excepcionales, importantes. Y le vamos a mandar un abrazo fortísimo con esta canción a don Noel López Meléndez. Ay, don Noel, ya me dijo un pajarito por ahí que está usted de manteles largos. Muchísimas, muchísimas felicidades. Que el gran arquitecto del universo le dé la oportunidad de disfrutar más años. Y digo yo, más años. Que no se noten, que siga usted así radiante, así bien parecido, fuerte. Digo, porque 80 y piquito años no es nada, nada fácil, ¿eh? Al contrario, le mando un fortísimo abrazo todo el equipo de La Grande, ¿a poco no? Así que La Grande 90.3, ¿a poco no? Le mandamos un fuerte abrazo y nos vamos a ir con esta canción para usted, para seguir celebrando la vida y la belleza de la música. Ellos son la Sonora Santanera, Perfume de Gardenias. Ya son las 11:24.

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5: Aunque la Secretaría de Salud Federal aseguró que el riesgo de la propagación del virus del ébola en México es muy bajo debido a los casos que se concentran en países de África, organizaciones civiles en el Soconusco advirtieron que la falta de controles sanitarios en la frontera sur podría facilitar el ingreso de esa enfermedad y de otros padecimientos. Para el representante de la Asociación Civil Vinculación Humana del Soconusco, Alfredo de la Cruz Cordero, la frontera entre Chiapas y Guatemala continúa siendo una zona vulnerable por el constante flujo de personas que ingresan al país por pasos informales, principalmente el río Suchiate. El activista consideró que las medidas preventivas no deben limitarse a los aeropuertos internacionales, sino extenderse a los principales puntos de ingreso terrestre del país, particularmente en la frontera sur, donde diariamente cruzan personas, animales y diversos productos sin filtros médicos o sanitarios. Ante este panorama, propuso la instalación de cercos sanitarios permanentes en puntos estratégicos como Suchiate, La Mesilla y otros corredores fronterizos, con el fin de detectar oportunamente posibles riesgos para la salud pública y fortalecer la capacidad de respuesta ante emergencias epidemiológicas. Hasta el siguiente comentario.
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0: Son las 11 de la mañana con 38 minutos. ¡Antimomba! Oigan, para todos aquellos amigos que tienen el álbum incompleto, que tienen sus estampitas repetidas, que qué bárbaros, vuelve a salir el mismo jugador desconocido. Pues fíjate que el día de hoy, aquí en nuestras instalaciones Radio Núcleo, en punto de las 12 del mediodía, estaremos haciendo ese intercambio necesario, muy necesario, previo al inicio del Mundial, para que tú te comuniques con nosotros. Bueno, más que comunicarte con nosotros, tú vengas, traigas tu álbum, traigan tus figuritas repetidas. Bueno, acá tengo audios que me están preguntando, digo, para todos aquellos amigos que también el día de hoy, pues quieren disfrutar de todo, de toda esta fiesta futbolera, también se vale, ¿eh?
1: Tefi, y si no tengo estampita ni tengo álbum, ¿puedo llegar? Nada más ir a echar cotorreo.
0: ¡Claro que sí!
1: Saludos, Tefi, excelente sábado.
0: Gracias, mi corazón. ¡Claro que sí! Vengan a echar cotorreo, porque van a ver así como ciertas situaciones bastante interesantes, digo, para que juntos hagamos este intercambio de estampitas, disfrutemos de esta fiebre futbolera, podamos conocernos y sobre todo la grande presente, obviamente la gran familia Radio Núcleo, haciendo posible vivir esta fiesta futbolera, porque no olvides que la grande, y también lo que es los 40 y la que buena, estarán obviamente pues con la cobertura del Mundial. Así como escuchan, así que muy pendiente con ello. Ay, estamos unos cuantos días, estoy muy emocionada. Y más que emocionada, estoy en espera de que usted venga con su álbum. Yo también quiero intercambiar mis figuritas. Ay, si es que siempre me toca la mala suerte, que siempre las mismas y los mismos. No, hombre, ya me quiero cambiar hasta de nacionalidad, porque hay unos jugadores que qué bárbaros. Ay, Diosito, Diosito. Ya se las hace con 40 minutos. Vámonos con más música. Vámonos con algo de Joan Sebastián. Me piden algo de Joan Sebastián. Con mucho gusto. En un momento más. ¿Quieren algo romántico? ¿Quieren la de Secreto de Amor o la de Tatuajes? Díganme. O la de Amor Limosnero. A mí me gusta el Amor Limosnero. No, la de Secreto de Amor. Va, pues, vámonos con esta canción de Joan Sebastián, Secreto de Amor. Vámonos con música. Regresamos con más. Ya son las 11 con 40 minutos. A través de la grande, ¿eh? ¿A poco no?
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Ya son las 11 de la mañana con 44 minutos. Te puedo cambiar el nombre, pero no cambio la historia. Ay, cosita linda, ya son las 11:44 minutos. Para mí siempre serás el conta, dicen por ahí. Abrazo y beso enorme, ya son las 11:45 minutos. Vámonos con más música. Súbele, súbele, conta la siguiente canción. Ellos son los Cardenales de Nuevo León. Esto se llama Soy lo Peor. Son las 11:45 minutos, buenos días.

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1: Ya se nos hace con 47 minutos. Tengo saludos pendientes. Por acá nos dicen saludos, preciosa, excelente día. Saludos desde el Didi, tu amigo Enrique. Cómplesenos con una canción de Edén Muñoz. Ya lo hicimos. Gracias por escucharnos. También un saludo muy especial hasta Corazones, Oaxaca. Ay, muchísimas gracias. Le mandamos un fuerte abrazo al cumpleañero, a don Noel López Meléndez. Qué bárbaro. Desde ahorita empezó a celebrar. Desde ayer empezó a celebrar ya a don Noel. Qué bárbaro, imagínense. Viernes, sábado, domingo y lunes. Ay no, don Noel. Qué bárbaro es usted. También por acá saludamos a los amigos que nos escuchan desde Perrio, York. A mis amigos de Pollos Toto, muchísimas gracias. Los que nos andan escuchando allá en Vida Mejor, muchísimas gracias. Ay, qué sabrosos. Oigan, vámonos con más. Son las 11:48 minutos. Por acá me están pidiendo una canción del señor Julio Preciado. Esa canción que me encanta, porque creo que es una de las canciones en las cuales pone totalmente su sello personal y una interpretación magistral solo como el señor Julio Preciado sabe hacerlo. Vámonos con música. Son las 11:49 minutos. Soy yo a través de La Grande.

Julio Preciado, qué bárbaro, ya son las 11:52 minutos. Oigan, que por cierto, ese fin de semana, ayer y el día de hoy, estará supliendo Julio Preciado a totalmente lo que es el Coyote en su concierto de Capibaras Tour allá en California, ya que José Ángel Ledesma, el Coyote, anunció que no podrá presentarse en el concierto de Capibaras Tour este fin de semana, 5 y 6, el día de ayer y hoy, en Ontario y hoy en California, debido a problemas migratorios. Pero bueno, quien dijo yo saco al quite, yo canto hasta en el baño con la policía, está dormido, es Julio Preciado, quien pues ya hizo su primera presentación y obviamente pues hará lo necesario para que pasen una noche formidable en Capibaras Tours. Así que le mando toda la fuerza, toda la buena vibra, que por cierto anda malito de su corazón, ¿no, Julio Preciado? Ay, don Julio, le vamos a hacer una limpia. ¡Qué bárbaro! Primero el hígado, después aquí, después allá. ¡Ay, no, don Julio! Una buena limpia quiere usted, ¿eh? Un suámbar le vamos a regalar a don Julio cuando venga a tierras chiapanecas. Yo creo. Oigan, vámonos con más. Son las 11:53 minutos. Nos vamos a un ligero corte comercial. Por acá me piden algo de la señora Ana Gabriel. ¡Ay, Diosito, qué rico! Con mucho gusto, un momento más. Ya son las 11:53 minutos. Vámonos a un ligero corte. Ya volvemos.

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hit ahí de los, los Acosta, porfa, porfi, para que yo mueva todo el escaletaje. Échame ahí el color de roce, si no el otro, con una flor, algo así. Gracias, pero ¿a poco no lo creo que no me lo vas a poner?

Buen día, amiguito Estefi Sánchez, bendecido sabadito, un clima agradable en la capital chiapaneca, parece que más tarde va a venir la güera, vamos a ver qué dice Dios. Estefi, ¿me puedes poner una rola de Pequeños Musical, la de Mujer Infiel?

Steffi, buenas tardes. Excelente turno. Ahí saluditos para la ruta 538. Aquí te andamos escuchando. ¿A poco no? Una cancioncita ahí de Juicillo, la que sea romántica.

0: ¡Ay, Padre Santo! Ya son las 12 con 15 minutos. Imagínense este clima en Tuxtla Gutiérrez. Esas canciones que ustedes me están solicitando. No sé si reír, llorar.
1: A solas.
0: O qué hacer. Pero lo que sí les puedo decir es que los invitamos a que vengan a intercambiar sus estampitas. Ya estamos con todo y muchísimas gracias a quienes están reportando con nosotros haciendo la pregunta del millón,
2: Sí, eso es mi duda, por favor. Parte de Dede. Disculpe, tengo una pregunta. ¿Dónde va a ser el intercambio de estampas el mundial? Gracias, esa es mi duda, por favor.
0: Mi corazón, ya te contestamos ahí, que estamos totalmente en nuestra casa radiofónica Radio Núcleo. Y ya está empezando a llegar la gente, Ahorita te voy a pasar el chisme, ahorita voy a chismear, voy a llevar mis estampitas, aunque sea de mi Santo Niño de Atocha, pero de que la cambio, la cambio. Vámonos con música, vámonos con los Yonix y te amo, son las 12 con 16.

0: teléfono.
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Saben, tuve tantos trabajos. Fui lavaplatos, mesero y cocinero, peón y albañil, ayudante de mecánica, un mil usos cualquiera.

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12:23. Oigan, si de verdad nuestros amigos del transporte, nuestros amigos del volante, nuestros amigos taxistas, nos contaran las historias que han pasado a bordo de su unidad, las anécdotas tanto buenas como malas, sería extraordinario poder conocerlas, ¿eh? Así que les mandamos un fuerte abrazo a mis amigos del volante, que como todos los días nos dan oportunidad de recorrer las calles. Aparte de hacerla de chofer, la hacen de psicólogos, la hacen ahí también de ¿cómo se le puede decir? Foodie, porque nos recomiendan lugares para ir a comer, dónde ir, dónde no ir. Ay, aquí está rica la patita, aquí está rico el consomé, aquí usted puede llegar con toda la familia, en fin, todas las recomendaciones de lugares. Y no solamente eso, también recomendaciones de otro tipo de lugares. Sí, claro. Por ejemplo, para todos aquellos que a lo mejor y fin de semana es de una, no es ninguna, pues ya saben, después de las 12, ¿dónde a dónde? Pues también tienen esa recomendación. Así que un fuerte abrazo para ellos. También recomendaciones médicas, de comida, de todo, ¿eh? De todo. Ya son las 12:24. Vámonos con más música. Antes saludamos al maestro Tavo, que en sintonía con nosotros nos dice: saludos por el maestro Tavo. Te escuchamos aquí en la colonia Francisco y Madero. Gracias. Ya complacimos con la canción Y Te Amo de los Yonix. Y también por acá me dicen: buenos días, señorita Steffi. Soy Ángel Mesa. ¿Me puede mandar un saludo a mi papá Beltrán Mesa? ¿Puedes poner una canción de Michael Jackson? Bat. Por favor, saludos a la grande del sureste, a poco, ¿no? Mi corazón, con mucho gusto te pongo otra canción. Esa canción no la puedo poner porque no está dentro de nuestro ámbito musical, pero con muchísimo gusto te complazco con otra, ¿eh? También por acá nos dicen: ¿quieren la canción de rodillas? Te pido, te ruego, te pido que regreses conmigo. ¡Ay, chiquito, chiquito! Y hablando acerca de regresos, pues fíjense, por acá nos mandan una información. Me dice: bonito sábado, mi Steffi hermosa, ya escuchándote como siempre. Sabes, la canción que acabas de poner de Ana Gabriel me puso triste, porque Peso Pluma y Kenia Oz ya terminaron su relación. Es cierto, es cierto. A mí se me hace que Hassan por ahí tuvo algo que ver. De verdad, qué bárbaro, qué bárbaro. Eran una de las parejas en el medio artístico que me hacían creer de nueva cuenta en el amor. ¿Por qué pues, Hassan? ¿Por qué pues? Vámonos con más música, son las 12:25. Vámonos con algo de Kenia Oz, ¿les parece? Esta canción me encanta porque va para todos aquellos mentirosos, que casi no hay. Aquí en Tuxtla no hay. ¿Qué va a haber mentirosos aquí en Tuxtla? No hay, no hay. Vámonos con música, son las 12:25 a través de La Grande.

12, 28 minutos. Vámonos con música. Vámonos directamente con esta canción que corre a cargo de Los Alegres de la Sierra. Ay, es que yo no sé por qué después de que decidieron ellos mismos o hicieron acciones o hicimos acciones, ahí andamos pidiendo, ya pues, Iker, oye pues, Brian, no te vayas, Brian, no te vayas, ay no, qué cosas, vámonos con esto, se llama De Rodillas Te Pido, son las 12 con 18, no, con 28, con 28.

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4: La inconformidad que ha provocado la movilización de la Coordinación Nacional de Trabajadores de la Educación en el estado de Chiapas, la cual ha generado en 5 días de paro cuantiosas pérdidas económicas a los sectores social, comercial y de servicios, se sumó este viernes el enérgico rechazo del Consejo Coordinador Empresarial del estado. Mediante un documento, los empresarios manifiestan su enérgica protesta por la toma y bloqueo de instalaciones del servicio de la entidad, así como del despacho de combustible sin pago que se promovió en 14 gasolineras de Tuxtla y el interior del estado. Para el Consejo Coordinador Empresarial, tomar una gasolinera y regalar su producto no es una protesta social, es delincuencia, despojo, y no hay causa que justifique el robo. Ante este hecho, en el que participaron no solo maestros, sino también trabajadores del volante y particulares, exigieron la aplicación inmediata del Estado de Derecho, así como garantizar la seguridad del personal y del patrimonio de las empresas. De igual manera, demandaron iniciar carpetas de investigación contra quienes resulten responsables por el delito de robo y daños. Hasta el siguiente comentario.
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Hola, mi queridos gaznates, buenas noches. Aquí inaugurando esta nueva sección deportiva que tendremos pues toda la información más relevante, uno que otro chisme y también la polémica en torno a los deportes.

Son las 12:45, en unos momentos más nos estaremos enlazando para saber cuál es el ambiente que se está viviendo. Ahorita me voy a lanzar para allá, les voy a traer toda la información acerca de lo que está pasando, lo que está aconteciendo acerca de esta justa futbolera y de este intercambio de estampitas. Estamos ubicados sobre Boulevard Belisario Domínguez, frente a la Prepa 7, para que puedas disfrutar totalmente ese intercambio y qué intercambios están existiendo de aquellos futbolistas que no puedes encontrar, de esas estampas que a lo mejor dices que ya no voy a completar mi álbum. No te preocupes, ¿eh? Es un deleite ver a los peques y a toda la familia entera disfrutando de este mundial y, por supuesto, completando su álbum. Vámonos con más música, son las 12:46. Vámonos totalmente con esta canción de Fruco y sus tesos. Como cumbianchero que soy. Ya son las 12:46 a través de La Grande.

0: Y bueno, ya estamos aquí en este sabadito especial, mi querida Steffi, te saludo con muchísimo gusto, este sábado de este intercambio de estampitas aquí en Corporativo Radio Núcleo.
1: Así es, gracias por la invitación y sobre todo, pues yo ya vine a chismear, como les dije, todos los detalles acerca de este intercambio del Mundial, previo al Mundial, estamos con esta fiera futbolera, estamos ya calentando motores porque vamos a iniciar con el pie derecho y esta gran familia Radio Núcleo, como siempre, presente en los momentos históricos, deportivos y culturales, y en esta ocasión ya está el futbolito a todo lo que da, ya están los papás, ya está la mesa de intercambio, y por qué no vamos a preguntarle por acá a los peques, con el permiso de los papás, ¿qué figuritas traen por acá? Acá tenemos a, ¿cómo te llamas, corazón?
2: Luis Francisco Colmenar de Ríos.
1: Eso, ¿y qué figuritas vas a intercambiar en el día de hoy?
2: Estados Unidos, las que voy a buscar son Estados Unidos 15 y la 7, la de México 16, 17, 20 y 8.
1: ¿Son las que te hacen falta para completar tu álbum?
2: De esas dos selecciones.
0: De esas dos selecciones, imagínate de todos los demás, ¿eh? Y bueno, y aquí tenemos por acá, ya no es tan niño, pero tiene el alma de niño.
3: Ah, ¿qué tal? Mucho gusto, mi nombre es Andrés González. Venimos acá de la colonia de Terán y venimos buscando las demás estampitas que nos hacen falta. Pues nos hacen falta, tenemos una lista de casi 100 fichas que nos hacen falta todavía por completar el álbum. Y pues acá con el amigo encontramos ya prácticamente 8, a ver cuántas más nos vamos a ir involucrando ahí en la. A ver cuántas más encontramos, pero aquí andamos.
0: Oye, está chido porque ya trae la lista de qué número, qué ficha, qué todo, ¿no? Eso es padre también, es un buen tip para aquellos coleccionistas.
1: Y aparte de eso, está fomentando esa cuestión familiar de venir con toda la familia, vemos que uno está organizando el álbum, otro está buscando, porque realmente esa es una búsqueda en familia, es una cacería prácticamente que nos lleva cierto tiempo y esa familiaridad con los equipos, tanto de diferentes selecciones que nos dan la oportunidad de hacer un poquito más del deporte y bueno, en esta justa mundialista que está increíble.
0: Sí, poco a poco van llegando más niños, más niñas, intercambiar sus estampitas. Aquí está la mesa, para que se acerquen a intercambiar. Tenemos botanitas, tenemos agüita, tenemos refresco, así que, ¿qué esperan que se lancen aquí a Corporativo Radio Núcleo?
1: Así es, láncese con toda la familia, trae tu álbum, de verdad, te vas a sorprender de los intercambios que se están llevando a cabo. Por acá me dicen, no, es que yo vengo buscando a Messi, tengo la esperanza de encontrar a Messi o a Cristiano.
0: Ya lo tiene.
1: Y me encanta, porque no solamente están atentos a lo que pasa, pueden jugar, aquí tenemos futbolito, así que venga con toda la familia y disfrútelo, estamos desde el auditorio Amin Simán Javid, totalmente desde el Corporativo Radio Nokia.
0: Así que láncense a todos los amigos de Qué Buena, a todos los amigos de La Grande y a todos los amigos de Los 40, estamos aquí y vamos a dar un ratote más, así que volvemos.
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9: ¡Ay! Vámonos con Chico. Chico Cervantes, esa canción, El calor de la cumbia. Son las 13 horas en punto. Regresamos con más a través del 93.

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1: Son las 13 horas con 5 minutos. Gracias a quienes están comunicando con nosotros. Recuerden, vengan a intercambiar sus estampas. No son figuritas, son estampas. Son las 13 horas con 5 minutos. Así que venga, la verdad es que el ambiente está padrísimo. Y no solamente eso, De verdad estamos encontrando que hay muchas personas que dicen: no puedo creer que esa estampita me hacía falta. Y obviamente tenemos por ahí algunos souvenirs. Tenemos ahí la botanita, el refresquito para que estén a todo gusto con toda la familia, todos los que trae tu álbum, y yo sé que van a intercambiar muchas figuritas. Vámonos con más en las 13 horas con 5 minutos. Vámonos con música. Gracias a quienes están pendientes de la programación. Me dicen: Steffi, pongo una canción del señor Vicente Fernández. Con mucho gusto, en un momento más estaremos platicando acerca de todo lo que viene. También por ahí nos platicaban que hay nuevos duetos, tal es el caso de Saúl y Jaguar, tal es el caso también de Pancho Barraza, que ya están totalmente pues haciendo lo necesario para que este 2016 sea glorioso musicalmente hablando. Vámonos con música. ¿Quieren algo de Julión Álvarez? Nos saluda la familia Sánchez Cameras. Muchísimas gracias. Algo de Julión Álvarez o la de Tu Cárcel. ¿Será porque es fin de semana y el cuerpo lo sabe? Tu Cárcel de los Bukis o algo de Julión Álvarez. Con mucho gusto. Gracias. Vámonos con música. Vámonos con algo de Julión Álvarez. ¿Pero qué quieren escuchar? ¿Algo de dolor? ¿De amor? ¿O de qué? ¿O de reconciliación? Yo les puedo poner la que a mí me gusta, ¿va? Pero ¿qué canción quieren escuchar de Julión Álvarez? Díganme al 961-61-50-990. ¿Qué canción? Esa canción que dices: ay, es que eso no puede faltar en mi repertorio. La repito y la repito y la vuelvo a repetir. Así que ya saben, teléfono pendiente. No, el teléfono está activo, 961-61-50-990. Y pendiente, porque vamos a tener muchísimas, muchísimas sorpresas a través de La Grande. ¿A poco no? Vámonos con música. Vámonos directamente con esta canción. ¡Ay! Yo sí quiero que... de dolor, dicen acá. Una canción de dolor. Que duela, ok, está bien. ¿Será que es buena la de "y márchate, no te detendré"? ¡Ay, Diosito, no! ¡No! Vamos a escuchar a ver qué nos dicen por acá. A ver qué canción quieren.
2: Tefi, una de Julión Álvarez. Una raya más al tigre, por favor. Gracias.
1: Una raya más al tigre. Tigre me dice una de colitis. ¿Cuál es la de colitis? ¿Cuál será la de colitis? Vámonos con música, vámonos con Tu Cárcel y mándenme su opción. ¿Qué canción de Julión Álvarez quieren escuchar? Me dicen por acá de dolor, una raya.

0: Ya son las 13 horas 11 minutos. Escuchamos a los Bukis a través de la grande Poco No. Y la pregunta del millón: ¿qué canción de Julián Álvarez? Ay, qué difícil decisión. Hay de amor, hay de desamor. A mí me encanta esta canción que dice: y ahora márchate. Ay, Diosito. Y por acá nos dicen, ¿qué nos dice la banda? Vamos a escuchar.
1: Hola, hola, Steffi, buenas tardes. Aquí Keren de La Bienestar. Unos saluditos para la familia Barco Urbina. Y una de Julián Álvarez, Mi Mayor Anhelo. Ah. La grande, ¿a poco no?
0: Algo más pink, algo más rosa, más amoroso. Por acá me dicen dolor, dolor, dolor. Ay, Diosito, vamos a escuchar por acá qué nos dicen.
2: Hubiera sido antes, Estefi hermosa.
0: ¡Jesús!
2: Esa rola, por favor, buenos días. Gusto oírte nuevamente.
0: También por acá nos mandan un mensaje que te hubiera sido antes. Ok, la canción que tiene más votos. ¿Qué otra canción, Vámonos con la primera canción. Voy a complacer con dos temas. La primera, la que lleva encabezando, la que ya son tres personas. Steffi, apoyo la canción Te Hubiera Sido Antes. Ay, Diosito. O la de Márchate. Me dicen por acá, Steffi, te escuchamos desde el Mercado Municipal. Mando un fuerte abrazo a todos los que estamos trabajando desde muy tempranas horas. Ay, sí, todos mis amigos del mercado, siempre trabajadores, siempre pendientes de lo que necesitan todos los marchantes. Y sobre todo que tienen esta parte tan hermosa. A mí me encanta ir al mercado cuando estoy así como bajoneada, porque me suben mi ego, me suben mi ánimo. Pásele, abuelita, que va a llevar. Pásele, mi reina preciosa. Amor, está barato. Amo, amor, llévalo, llévalo. Ay, no, cosa bella. Chula, chula, vení para acá. Ay, no. Ay, nomás me corro. Vámonos con música, vámonos con esa canción. Que yo creo que más de uno la hemos cantado, la hemos escuchado y quizás hemos llorado. Quizás la escuchamos y una lágrima recorre nuestra mejilla. Vámonos con eso que se llama Te Hubiera Sido Antes. ¡Súbale, súbale! Ya son las 13 horas con 13 minutos. Seguimos con más otra vez de La Grande, ¿a poco no?

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2: Aunque la Secretaría de Salud Federal aseguró que el riesgo de la propagación del virus del ébola en México es muy bajo debido a los casos que se concentran en países de África, organizaciones civiles en el Soconusco advirtieron que la falta de controles sanitarios en la frontera sur podría facilitar el ingreso de esa enfermedad y de otros padecimientos. Para el representante de la Asociación Civil Vinculación Humana del Soconusco, Alfredo de la Cruz Cordero, la frontera entre Chiapas y Guatemala continúa siendo una zona vulnerable por el constante flujo de personas que ingresan al país por pasos informales, principalmente el río Suchiate. El activista consideró que las medidas preventivas no deben limitarse a los aeropuertos internacionales, sino extenderse a los principales puntos de ingreso terrestre del país, particularmente en la frontera sur, donde diariamente cruzan personas, animales y diversos productos sin filtros médicos o sanitarios. Ante este panorama, propuso la instalación de cercos sanitarios permanentes en puntos estratégicos como Suchiate, La Mesilla y otros corredores fronterizos, con el fin de detectar oportunamente posibles riesgos para la salud pública y fortalecer la capacidad de respuesta ante emergencias epidemiológicas. Hasta el siguiente comentario.
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0: Son las 13 horas 26 minutos. Oiga, muchísimas gracias por aquellas personas que se están comunicando con nosotros. Por acá me piden una canción muy singular, mi corazón. No es porque yo no quiera ponerla, mi vida, mi todo. Es que esa canción no es nuestro género, pero con muchísimo gusto te coloco otra canción, Con mucho gusto, mucho gusto te coloco otra canción. Me están pidiendo algo de Michael Jackson. Saludando a nuestro buen amigo Angelito, que necesito tener con nosotros. Ay, Angelito, no te enojes conmigo, Angelito bello. No te enojes conmigo. Lo que pasa es que pues no puedo poner esa canción porque no la tengo.
1: Señorita Stephanie, mi canción de Michael Jackson, Bad. Soy Angelito Mesa.
0: Ay, Angelito, no te enojes conmigo, Angelito. Te la cambio por otra, del género que estamos manejando. Todavía no estamos manejando música en inglés, pero en cuanto me digan, va, sí estamos manejando ese tipo de música, será la primera canción que voy a poner, te la prometo, ¿vale? Pero por ahora pídeme otra canción y con mucho gusto te vamos a complacer. Son las 13 horas 27 minutos. También saludamos aquí a nuestros buenos amigos que están en sintonía con nosotros. Nos dicen que nos están escuchando allá en Rivera Cerro Hueco. Muchas gracias. Y también saludos a la comadrita que han insistido con nosotros, Angelina. Y también a Rechito, que le mandan un saludo a sus compadres, a Erika y Héctor, que andan muy calladitos. Muy calladitos. La verdad que sí andan muy calladitos, muy misteriosos, No sé si traman algo, si hay algo por ahí. En fin, una de Ana Bárbara Altagracia, con mucho gusto. En un momento más. Vamos a ver cuál de Ana Bárbara. Vamos a complacer. Ana Bárbara. Bárbara. Esa canción, con mucho gusto, en un momento más. Tararana. Quizás la de la trampa estaría muy bien, Me encanta. Vámonos con música, ya son las 13 horas 28 minutos. Vámonos con esta rola, Para todos aquellos amigos que andan en sintonía con nosotros. Gracias por estar pendientes de la programación a través de La Grande.
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1: Ya son las 13:39. 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
1: Vámonos con más música, 13:41. 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

Oigan, ya son las 3:44. Por acá me está diciendo Steffi, por favor, ponnos una canción, ¿eh? ¿Quieren escuchar algo de los Cardinales de Nuevo León? Ay, Diosito, con mucho gusto, un momento más. Mientras tanto, ya saben, teléfono en cabina disponible para ti. Estamos a través de la grande 93. Y nos dicen que Steffi, todavía están intercambiando figuritas. No son figuritas, son estampitas. Claro que sí, en un momento más. Ahorita voy a echar mi vuelta otra vez para que les dé todas las los pormenores acerca de esta circunstancia. Dicen que está muy padre. Yo fui ese ratito y estaban, bueno, el intercambio bastante interesante. Vámonos con música. ¿Qué te parece si nos vamos con esto? Para todos mis amigos de transporte público, mis amigos de plataformas, porque son unos papacitos. Él es Karol G, ya son las 3:45.

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1: Steph, muy buenas tardes, Steph. Uno de los grupo Brindis, si se puede. ¿A poco no? Ya está, aquí voy por la Natalia. Esperan otra víctima que me haga la parada, Steph. Habla Oscar. Buen día, buenas tardes.

6:56, gracias por su escucha. Yo me tengo que despedir, que tenga un excelente fin de semana. Gracias a quienes vinieron a cambiar sus estampas, sus estampitas, nos la pasamos súper bien. Y gracias a ti porque andas en sintonía con nosotros. Ya me voy. Espérate, no me subas el volumen. Vámonos con música, son las 13:56. Los dejo con excelente programación en punto de las 2. Ya viene el Doctors para quedarse con ustedes a través de la grande. Vámonos con Adolescentes Orquesta. Eso se llaman Huellas, 1:57.

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5: La inconformidad que ha provocado la movilización de la Coordinación Nacional de Trabajadores de la Educación en el estado de Chiapas, la cual ha generado en 5 días de paro cuantiosas pérdidas económicas a los sectores social, comercial y de servicios, se sumó este viernes el enérgico rechazo del Consejo Coordinador Empresarial del estado. Mediante un documento, los empresarios manifiestan su enérgica protesta por la toma y bloqueo de instalaciones del servicio de la entidad, así como del despacho de combustible sin pago que se promovió en 14 gasolineras de Tuxtla y el interior del estado. Para el Consejo Coordinador Empresarial, tomar una gasolinera y regalar su producto no es una protesta social, es delincuencia, despojo, y no hay causa que justifique el robo. Ante este hecho, en el que participaron no solo maestros, sino también trabajadores del volante y particulares, exigieron la aplicación inmediata del Estado de Derecho, así como garantizar la seguridad del personal y del patrimonio de las empresas. De igual manera, demandaron iniciar carpetas de investigación contra quienes resulten responsables por el delito de robo y daños. Hasta el siguiente comentario.

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9: Aunque la Secretaría de Salud Federal aseguró que el riesgo de la propagación del virus del ébola en México es muy bajo debido a los casos que se concentran en países de África, organizaciones civiles en el Soconusco advirtieron que la falta de controles sanitarios en la frontera sur podría facilitar el ingreso de esa enfermedad y de otros padecimientos. Para el representante de la Asociación Civil Vinculación Humana del Soconusco, Alfredo de la Cruz Cordero, la frontera entre Chiapas y Guatemala continúa siendo una zona vulnerable por el constante flujo de personas que ingresan al país por pasos informales, principalmente el río Suchiate. El activista consideró que las medidas preventivas no deben limitarse a los aeropuertos internacionales, sino extenderse a los principales puntos de ingreso terrestre del país, particularmente en la frontera sur, donde diariamente cruzan personas, animales y diversos productos sin filtros médicos o sanitarios. Ante este panorama, propuso la instalación de cercos sanitarios permanentes en puntos estratégicos como Suchiate, La Mesilla y otros corredores fronterizos, con el fin de detectar oportunamente posibles riesgos para la salud pública y fortalecer la capacidad de respuesta ante emergencias epidemiológicas. Hasta el siguiente comentario.
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0: 2:32 PM. Gracias por estar con nosotros. Esta es la segunda emisión de Notinúcleo, correspondiente al sábado 6 de junio del 2026. Y estas son las noticias. Temporal de lluvias y altas temperaturas en gran parte de México. Buzos retiran más de 200 kilos de basura de los lagos de Colón. El sector comercial ve con buenos ojos la derrama económica que dejará el Mundial de Fútbol 2026. Impulsa el gobernador Eduardo Ramírez trabajo conjunto para reducir riesgos de inundaciones en Tapachula. Chiapas presenta más de 100 casos de pacientes con enfermedades raras como la hemofilia. En asuntos nacionales, lanzan campaña para prevenir la violencia sexual infantil durante el Mundial 2026. Aseguran 7.000 litros de huachicol de gas LP en Villahermosa, Tabasco. 10 detenidos van a prisión. En temas del mundo, los abusos sexuales en la iglesia son una llaga todavía abierta, dice el Papa León XIV. El Pentágono eleva al máximo nivel alerta por posible espionaje israelí. Raúl Castro reaparece en público tras acusación de Estados Unidos por derribo de avionetas. Y en los deportes, Noé León hace historia en Mónaco y emula la hazaña de Checo Pérez en la Fórmula 2.
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0: ¿Qué tal? ¿Cómo están? Son las 2:34 PM. Bienvenidos a esta emisión, esta segunda emisión de Notinúcleo. Hoy es sabadito ya, 6 de junio del 2026. Gracias por estar con nosotros, a nuestra audiencia, que como todos los días está con nosotros en Tuxtla Gutiérrez y en todos los municipios de Chiapas y más allá de nuestras fronteras. Sean bienvenidos. Estaré con ustedes, soy José Ovilla, en los próximos 60 minutos. Me acompaña esta tarde Fabián Samayoa y Gloria, que también está en los controles técnicos. Y bueno, esperamos pues llevarle todos los acontecimientos de este fin de semana. Recuerde que estamos transmitiendo para todo el mundo a través de nuestras plataformas digitales, Facebook, X, Instagram y YouTube, donde nos encontrará como Notinúcleo. Nuestras páginas, www.notinucleo.com y www.radionucleo.com, para escucharnos en vivo y encontrar la información que a usted le interesa. Y vamos a este primer bloque de noticias. Sean bienvenidos. Gracias, gracias como todos los días a nuestros compañeros en las diferentes plazas de este corporativo, de Corporación Radio Núcleo. Gracias por estar con nosotros y muy fieles como todos los días en las noticias, porque recuerde que la noticia no descansa. Bueno, vamos precisamente con la información. El Servicio Meteorológico Nacional informó que durante los próximos días persistirá un temporal de lluvias en diversas regiones del país, esto acompañado de tormentas eléctricas, fuertes rachas de viento y posible caída de granizo. Las precipitaciones más intensas se prevén en estados del sur y sureste, entre ellos Oaxaca, Chiapas, Veracruz, Puebla, Guerrero, Jalisco y Michoacán, donde existe riesgo de inundaciones, deslaves, crecidas de ríos y arroyos. De acuerdo con el organismo, las lluvias serán ocasionadas por la interacción de canales de baja presión, una onda tropical, una circulación ciclónica en niveles medios y altos de la atmósfera y el ingreso de humedad proveniente de ambos océanos. Las autoridades exhortaron a la población a mantenerse atenta a los avisos de Protección Civil debido a que las precipitaciones podrían presentarse de manera intensa y repentina en varias entidades. Y bueno, y vamos, hay un fenómeno del que se comenzó a hablar pues en las últimas horas, y esto es la formación de giro monzónico centroamericano que es una amenaza de lluvias torrenciales. Pues de esto nos platica y nos explica Daniela Grajales.
2: El mes de junio ha comenzado y con él el cielo del sureste mexicano y Centroamérica empieza a transformarse. No se trata de las tormentas aisladas de cada tarde. Las autoridades meteorológicas vigilan ya la formación de un giro monzónico centroamericano, un colosal motor de lluvias que está en pleno proceso de organización y que promete definir el clima de los próximos días. El especialista Nicolás Mena Ledesma desmenuza la naturaleza de este imponente fenómeno regional.
3: ¿Cómo estamos iniciando junio, iniciando la época de lluvias? ¿Qué es lo que provoca las lluvias al inicio de temporada en el mes de junio en la región? El giro centroamericano. ¿Qué es un giro centroamericano dentro de otros elementos que favorecen las lluvias en este mes, especialmente en el sureste de México? Un giro centroamericano es lo que anteriormente en meteorología se conocía como circulación depresionaria. Es una gran masa de nubes, es una gran franja de baja presión sobre Centroamérica, es decir, Guatemala, Belice, El Salvador, Honduras, y a lo largo del Pacífico y Mar Caribe Occidental, que por cuestiones de la llamada el monzón o vaguada monzónica generan, son un principal motor generador de lluvias en todo el sureste mexicano, centro y sur del país.
2: Esta inmensa cobija de humedad, como la describen los expertos, estará plenamente consolidada en las próximas 36 a 48 horas. El verdadero reto radica en que dentro de esta gran circulación, el Centro Nacional de Huracanes ya rastrea un sistema de tormentas desorganizadas que avanza hacia el norte. Si estas nubes logran mantenerse sobre la línea costera de El Salvador o Nicaragua, el riesgo de que evolucionen a una depresión o tormenta tropical es latente. Al respecto, Mena Ledesma advierte que junio es precisamente el escenario ideal para estos desarrollos.
3: Ya pueden formar en la mayoría de los casos, ciclones tropicales como depresiones tropicales o hasta tormentas tropicales. No siempre es tan común los giros centroamericanos en junio. Puede ser que se formen en junio, que es el mes en que más comúnmente se forman, o también al final de la temporada de lluvias, en octubre.
2: Por ahora, las probabilidades matemáticas están sobre la mesa. Un 40% de opción de desarrollo para las próximas 48 horas y un 60% a una semana. Sin embargo, más allá de las etiquetas de los ciclones, el peligro real para las comunidades está en los acumulados de agua. En un plazo de 4 a 6 días, las densas bandas nubosas descargarán precipitaciones de intensas a torrenciales sobre Nicaragua, Guatemala, El Salvador, Honduras y el estado de Chiapas. Es, en pocas palabras, el arranque oficial del monzón de la región. Ante la inminencia de este temporal, la recomendación de los expertos y de Protección Civil es mantenerse informados, vigilar los niveles de los ríos y no subestimar el poder de las lluvias de junio. Para Notinúcleo, Daniela Grajales.
0: 2:40 p.m. y la ausencia de lluvias allá en Tapachula es el reflejo del cambio climático. Esto subrayan investigadores. Vamos con Pamela Hernández.
4: Tapachula es uno de los municipios más vulnerables a los efectos del cambio climático. Pese al inicio de la temporada de lluvias, las precipitaciones no se han registrado de manera uniforme en todo el municipio, lo que refleja las alteraciones significativas en el comportamiento climático de la zona. El investigador y docente de la Benemérita UNACH, Vicente Castro Castro, indicó que en estos momentos Tapachula sufre los resentimientos alterados del cambio climático, pues ante la ausencia de lluvias, las temperaturas extremas son históricas. El cambio climático ha alterado los ciclos de precipitación, generando periodos de sequía más prolongados y una marcada ausencia de lluvias.
5: Lo sentimos hoy en día, salir en Tapachula entre 10 y 2 de la tarde es un calor, y además de que esos golpes de calor para ciertas personas puede ser dañino, pues incluso ya se han registrado algunos decesos en la zona del norte del país precisamente por los golpes de calor, ¿no? Pero eso trae también problemas de sequía en algunos lugares, trae problemas de inundaciones en otros lados, y no es que llueva más, lo que pasa es que la lluvia se concentra en menor tiempo y cae mucha lluvia. Lo que acaba de pasar en la Ciudad de México, que hubo unas lluvias muy intensas, y decía el sistema meteorológico, es que nos llovió en 3 días lo que debía haber llovido en un mes.
4: Agregó que la ausencia de lluvias afecta la agricultura, el abasto de agua, y a su vez este fenómeno provoca que cuando finalmente llueve, las precipitaciones sean de forma intensa y extrema y causen inundaciones.
5: Estamos en una carrera acelerada hacia el infierno climático, y tenemos puesto el pie en el acelerador para llegar a él. y dice también necesitamos acciones urgentes y radicales para detener esta situación.
4: El investigador afirmó que estos cambios representan un desafío no solo para la población, sino para el sector agrícola y el medio ambiente, por lo que consideran urgente fortalecer las acciones de adaptación y mitigación para reducir la vulnerabilidad del municipio ante los fenómenos asociados al cambio climático. Agregó que en esta tarea participan las autoridades con ayuda de la academia, donde se deben impulsar políticas públicas y estrategias sustentables que contribuyan a la protección de los recursos naturales y a la construcción de una ciudad más resiliente frente a los retos ambientales del futuro. Agregó que también el papel de la ciudadanía es importante, pues se debe de concientizar sobre el uso adecuado del agua. Informó desde la región Soconusco para Notinúcleo Pamela Hernández.
0: Dos de la tarde, 43 minutos. Vamos a nuestra primera pausa de esta tarde y volvemos.
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0: Dos de la tarde, 44 minutos y continuamos con más información. La mala calidad del aire en Tuxtla Gutiérrez está generando un aumento en los casos de enfermedades respiratorias, oculares y gastrointestinales entre la población. Especialistas advierten que esto ha provocado que más personas presenten síntomas como irritación de ojos y garganta, dificultades para respirar, tos persistente y agravamiento de padecimientos como asma y bronquitis, especialmente en niños, adultos mayores y personas con enfermedades crónicas. Ante esta situación, se recomienda evitar actividades físicas al aire libre, reducir la exposición prolongada al ambiente contaminado y mantenerse atento a los reportes de calidad del aire mientras persisten las condiciones que afectan a la zona metropolitana de Tuxtla Gutiérrez. Y protestan habitantes en la presidencia municipal de Berriozábal, esto ante la falta de seriedad del alcalde Jorge Acero. Vamos con Daniela Grajales.
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9: Vecinos de las colonias La Paz y Candelaria en el municipio de Berriozábal protestaron este viernes frente a la presidencia municipal tras ser plantados por las autoridades locales. Los inconformes exigen la intervención directa del alcalde Jorge Acero ante la falta de seriedad de su equipo de trabajo. Los manifestantes de la colonia La Paz señalaron que tenían una cita programada para las 11 de la mañana con el secretario municipal para resolver un conflicto de energía eléctrica y disputas de terreno. Sin embargo, al llegar, les argumentaron que el funcionario lo había olvidado.
10: Nosotros venimos de la colonia La Paz, que cuando nos piden número de teléfono, es uno que nos y lo agendan en sus cuadernos.
9: Los afectados lamentaron la pérdida de tiempo y dinero en pasajes, asegurando que varios de sus compañeros tuvieron que faltar a sus empleos para poder asistir a una reunión que terminó siendo cancelada. Afirman que no es la primera vez que el personal del ayuntamiento les reagenda las citas de manera informal.
10: Una sobre lo de la luz de La Paz, porque hay un conflicto ahí, y la otra para checar lo de los terrenos de la colonia Candelaria. Con el secretario teníamos cita a las 11 de la mañana el día 4 de junio. Bueno, lo dijo la semana pasada.
9: Hasta el momento, ninguna autoridad municipal ha salido a dar una respuesta formal a los colonos, quienes advirtieron que seguirán exigiendo sus derechos hasta que el propio alcalde de Berriozábal, Jorge Acero, los reciba personalmente. Para Notinúcleo, Daniela Grajales.
0: 2:47 y continuamos con más información. Vecinos de la colonia Jamaipac, esto aquí en Tuxtla Gutiérrez, se han visto afectados esta temporada de lluvias, por lo que piden la instalación de un dren pluvial que frene esta situación. Vamos con Alejandra Orozco.
11: En lo que va de la temporada de lluvias, en la zona surponiente de la capital, ya comienzan a registrarse afectaciones. Don Ricardo González, habitante de la Jamaipac Popular, señala que el agua se ha metido literal hasta la cocina, causando daños materiales.
12: Tenemos inundaciones. El servidor sufrió la inundación la semana pasada que llovió tan fuerte. Se contaminó el agua en mi cisterna, el agua entró a mi sala, mi comedor, la cocina, inclusive llegó hasta el patio. Y pues al otro día a barrer lo que estaba malo, a mandar a desinfectar la cisterna con personal especializado. Se desperdiciaron lastimosamente ahí 12,000 litros cúbicos de agua, que es lo que la capacidad de mi cisterna.
11: Su vivienda no es la única que se ha visto afectada. Por ello, piden que se construya un dren pluvial en la zona, a la altura de la 15 Poniente y Periférico Sur.
12: No solo el servidor, también varios vecinos estaban pidiendo auxilio ahí, que se estaban inundando sus casas. Pero no es posible seguir soportando esta situación. Casi todos los que vivimos ahí tenemos que construir una especie así como de bardita para evitar que el agua nos entre, pero en esta ocasión fue tan fuerte que sí nos inundamos varios vecinos.
11: Aunado a ello, señaló que desde el mes de marzo se removió el pasto sintético de la cancha de la colonia y no se ha vuelto a colocar, impidiendo a los deportistas de la zona realizar sus actividades, por lo que añadió esa petición. Para Notinúcleo, Alejandra Roscuardina.
0: 2:49 y continúan los daños al medio ambiente allá en Cacahuatán, y es que por eso llaman a las autoridades municipales a atender este problema. Vamos con Pamela Hernández.
4: Cacahuatán es un municipio con abundante naturaleza, es como se le conoce a la famosa Villa de las Hortensias. Sin embargo, la misma autoridad muestra nulo interés en el desarrollo y su contribución con el aporte a construir políticas públicas que garanticen el cuidado del medio ambiente. En esta ocasión, son los mismos habitantes del fraccionamiento Fobiste quienes señalaron que el ayuntamiento de Cacahuatán, que preside Víctor Pérez Saldaña, mantiene camiones fuera de servicios cargados con residuos sólidos en un terreno donde operan oficinas de vialidad municipal y del sistema de agua potable y alcantarillado municipal Zapa. Aseguraron que desde hace más de un año han solicitado el retiro de las unidades sin obtener respuesta. Además de los olores, los habitantes advierten sobre la presencia de ratas, cucarachas, moscas y otros insectos que se reproducen en los residuos acumulados. Francisco Robledo, denunciante integrante del comité vecinal, indicó que las viviendas más cercanas están a pocos metros del lugar, por lo que las familias, los niños, adultos mayores y amas de casa son las personas más afectadas.
13: En marzo del 25 hicimos llegar a la presidencia municipal el documento donde solicitamos que retiraran estos unidades que ya están inservibles y que han servido de contenedor. Ahorita tienen un programa que se llama Policías Ecológicas y ellas colectan basura en el transcurso en la ciudad, y esto lo usan de contenedor. Además, en la tarde traen todos los 3-4 camiones de la basura, los estacionan aquí, y con las lluvias, y estamos a 20 metros, las casas están a 20 metros y el olor que generan es insoportable para los vecinos que viven más cerca, y aquí en la unidad nos están generando una contaminación terrible.
4: Flavio Rasgado comentó que la problemática ha sido expuesta en varias ocasiones ante las autoridades municipales y en algunos eventos donde asiste el alcalde Víctor Pérez Saldaña, sin que hasta el momento se reubiquen las unidades o se habilite un espacio adecuado para el manejo temporal de los desechos. Ante la falta de soluciones, los colonos impidieron el ingreso de más vehículos cargados con basura al predio, pues señalaron que no van a permitir más que continúe creciendo lo que consideran un basurero improvisado en una zona habitacional. Los inconformes han hecho el llamado a las autoridades de salud y de Medio Ambiente para que inspeccionen el sitio y obliguen al personal del Ayuntamiento de Cacahuatán a resolver el problema, que atribuyen a la falta de planeación y a la falta de atención a las demandas ciudadanas. Informó desde la región Soconusco para Notinúcleo Pamela Hernández.
0: 2:52 p.m, momento de ir a una pausa y regresamos.
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0: 2:54 p.m. Y bueno, vamos a entrar pues al ámbito cultural, y es que una desaparición, un viaje inesperado y una relación puesta a prueba, pues eso, pues se traduce en Me estás matando, Susana, una comedia romántica con humor y reflexión. Vamos con Daniel Torres.
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19: ¿Qué tal? Un gusto poder saludarlos. Hoy quiero recomendarles una de las comedias románticas mexicanas más exitosas y entrañables de los últimos años, Me estás matando, Susana. Dirigida por Roberto Schneider y basada en la novela Ciudades desiertas de José Agustín, la película está protagonizada por Gael García Bernal y Verónica Echugui, quienes dan vida a una pareja tan apasionada como conflictiva. La historia sigue a Eligio, un actor carismático pero inmaduro que una mañana descubre que su esposa Susana ha desaparecido sin dejar explicación alguna. Decidido a encontrarla, viaja hasta Estados Unidos, donde descubre que ella ha decidido alejarse para replantear su vida y su relación. A partir de ahí, la película se convierte en un viaje lleno de encuentros, desencuentros, celos, humor y reflexión sobre el amor, la independencia y la relación de pareja. Pero ¿por qué tienes que verla? Porque Me estás matando, Susana logra algo poco común: combinar la comedia con una mirada honesta sobre las dificultades de amar. Más allá de las situaciones divertidas y los momentos románticos, la película plantea preguntas sobre el ego, la madurez emocional y la necesidad de respetar la libertad de la persona amada. Además, Gael García Bernal ofrece una actuación llena de energía y carisma que sostiene gran parte de la historia. Como crítica, hay que decir que la película evita caer en los clichés más simples de la comedia romántica. Aunque mantiene un tono ligero y entretenido, también presenta personajes complejos y defectuosos. Algunos espectadores pueden encontrar frustrantes las decisiones de sus protagonistas, pero precisamente esa imperfección es la que vuelve creíble y cercana a la historia. Así que este fin de semana los invitamos a disfrutar de Me estás matando, Susana, una película divertida, inteligente y profundamente humana sobre los desafíos del amor contemporáneo. Aquí te dejamos un poco de esta cinta.
20: ¿Susana? ¿Susana? ¿Susana no está?
21: Igual se fue con otro cabrón.
22: Ay, te cacho haciendo una pendejada.
20: No, yo no le he hecho nada. Nada.
23: IWS.
21: Can I speak with Susana?
23: Oh, Susie, let me transfer you to her room.
21: Susi, ¿por qué te fuiste así?
2: Yo vine porque me dieron una beca para escribir.
22: Porque me dio la gana.
21: ¿Con quién estás? ¿Con quién estás?
2: ¿Qué no?
21: ¿Quién es este cabrón?
3: ¡Ey, ey! ¡No, no, no, no! This little game is over. Susana, she's my wife.
21: Pues qué chañita. Con nosotros, ¿qué onda?
5: Sí es un invierno, ¿eh?
2: No entiendas que no me tienes que dar permiso para hacer nada.
3: ¿Qué estás haciendo con mi mujer?
19: Para Notinúcleo, Daniel Torres.
0: Dos de la tarde con 57 minutos y bueno, siguiendo pues este tema cultural, del clásico al chiapaneco, el teatro evoluciona para conquistar a nuevas generaciones. Vamos con Víctor Pérez.
23: Las obras de teatro en Chiapas están encontrando nuevas formas de conectar con el público, adaptando historias clásicas a la realidad, el humor y las costumbres de las nuevas generaciones. Producciones como Don Juan Tenorio Arrecho demuestran que el talento local apuesta por innovar sin perder la esencia de los grandes textos teatrales. Actores y directores han incorporado expresiones populares, referencias a la cultura chiapaneca y situaciones cotidianas que permiten al público identificarse con las historias, generando una experiencia más cercana y entretenida. Frases características del estado, costumbres regionales y el humor que distingue a los chiapanecos se ha convertido en herramientas para renovar el interés por el teatro, especialmente entre jóvenes que buscan contenido con los que puedan sentirse representados.
24: Opino que es un gran talento hacer chistes y reflejar la realidad en una obra y hacerte reír y transmitir todo lo que es el folclor chiapaneco, la cultura chiapaneca. Yo opino que debe ser un gran talento para poder transmitir esto.
23: Los promotores culturales señalan que el teatro debe evolucionar constantemente para mantenerse vigente, por lo que adaptar obras tradicionales a contextos actuales se ha convertido en una estrategia para atraer nuevas audiencias sin perder la riqueza artística de los textos originales.
25: Tienen una gran calidad y una gran entrega, y cuando hay calidad y entrega es importante pues también agradecerles de alguna manera, y aparte no solamente venimos por agradecerles, sino porque sabemos que vamos a pasar un rato bien y que vamos a tener una información de todo lo que acontece a nuestro alrededor.
23: Además de ofrecer entretenimiento, estas producciones representan una plataforma para impulsar el talento local, ya que actores, directores, dramaturgos y productores chiapanecos encuentran en los escenarios una oportunidad para mostrar su creatividad y fortalecer la actividad cultural del estado. En Chiapas, el escenario continúa transformándose para acercarse a las nuevas generaciones, recordando que apoyar el teatro local también significa respaldar a los artistas que mantienen viva una de las expresiones culturales más importantes de la entidad. Para Notinúcleo, Víctor Pérez.
0: 3 de la tarde en punto y es momento de ir a nuestra identificación oficial.
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0: De la tarde con un minuto y continuando con temas culturales, el patrimonio olvidado de Tuxtla. Proponen rescatar el centro histórico. Vamos con Daniela Grajales.
26: P
6: Pensar en un centro histórico suele evocar imágenes de grandes catedrales coloniales o fachadas de cantera. Sin embargo, en el corazón de Tuxtla Gutiérrez guarda su propia historia entre muros de barro y arquitectura del siglo XX. Una riqueza que, aunque es evidente en cada manzana, carece de un catálogo oficial completo que lo proteja. Especialistas locales señalan que si bien existen registros aislados y trabajos universitarios que documentan este patrimonio, urge formalizar un inventario para salvaguardar la fisonomía urbana, rompiendo con los mitos tradicionales sobre lo que se considera histórico.
7: O sea que sí, no sería tan difícil poder hacer un catálogo de edificaciones que merecerían conservarse. Pues bueno, muchísimos, nada más de los puros, sí, muchísimos, porque tendríamos que los edificios públicos, los edificios de servicios, los edificios comerciales y la vivienda tradicional, serían muchos. No podría dar una cifra, pero si vamos una manzana, hay muchísimos más de los que parece. Sobre todo porque para hablar de un centro histórico como el de Tuxtla, hay que perder un poco las nociones que tenemos más convencionales.
6: Edificaciones emblemáticas de la arquitectura tradicional del barro y estructuras icónicas de los años 50, como el edificio Corso, forman parte fundamental de la identidad tuxtleca. No obstante, el vacío legal a nivel nacional deja vulnerables a estas joyas del siglo pasado. Al no contar con el respaldo pleno de la legislación federal, la responsabilidad de rescatar y declarar zonas de interés patrimonial recae directamente en las autoridades municipales, un esfuerzo que debe acompañarse de un plan de recuperación económica y social.
7: No, porque la ley federal de zonas y monumentos arqueológicos, históricos y artísticos es muy limitada para los edificios del siglo XX, entonces no tiene esa protección, pero sí pudiera haber una protección, que de hecho ya la hay por parte del ayuntamiento de 11 edificios, pero tendría que hacerse más extensiva, porque sí el ayuntamiento puede declarar zonas de interés patrimonial. Bueno, está a la vista de todos y nadie se da cuenta que es el edificio más antiguo, el único edificio que tenemos de la época virreinal, que es la catedral.
6: Hasta el momento, el ayuntamiento mantiene bajo protección únicamente a 11 inmuebles. Los expertos insisten en que esta medida debe expandirse para rescatar el centro de la capital antes de que más eslabones de la imagen urbana de Tuxtla se pierdan definitivamente. Para no Núcleo, Daniela Grajales.
0: 3:03 PM, y a propósito del rescate del centro histórico, déjeme comentarle que pues hay edificios pues antiguos que aún todavía existen aquí en la capital, y uno de ellos que me ha llamado mucho la atención es el edificio que se ubica en la Segunda Norte y Tercera Oriente, donde albergó la escuela Camilo Pintado. Un edificio que después de ser un centro escolar se convirtió pues en un edificio que alberga

Fue de aquella época, ¿sí? Se ve toda mal. Ojalá que este edificio, ahora sí, como dicen, echen el ojo y se pueda rescatar. Creo que sería un buen tema para platicar sobre este edificio de lo que fue la escuela primaria Camilo Pintado. Bueno, pues vamos a continuar con más información. Vamos a continuar con más información y déjeme decirle que, pues, anoche el doctor Osvaldo Chacón Rojas, pues, asumió la rectoría de la Benemérita Universidad Autónoma de Chiapas por un segundo periodo, esto del 2026 al 2030. Vamos con Juan Jesús Toledo.

0: En una decisión trascendental para la Universidad Autónoma de Chiapas, la Junta de Gobierno, en ejercicio de sus facultades otorgadas por la Ley Orgánica, designó al doctor Osvaldo Chacón Rojas en su segundo periodo como rector de esa institución educativa para concluir el periodo 2026-2030. Chacón Rojas dirigió un mensaje a la comunidad universitaria en el que reconoció la magnitud de la responsabilidad que implica liderar una de las instituciones de educación superior más importantes del Estado, en donde remarcó que se irá construyendo una universidad con humanismo y transformación por la comunidad estudiantil.
1: ¿Qué vamos a promover? Más habilidades blandas, porque ahora la información ya no es elemento diferencial en el proceso formativo, porque la información cualquier joven la tiene en su teléfono a través de la inteligencia artificial. Son otros valores lo que ahora van a significar la diferencia entre el triunfo y la derrota en la vida profesional. ¿A qué me refiero con habilidades blandas? Por ejemplo, fortalecer la autoestima y la confianza de nuestros jóvenes, ¿no? Para que sean más resilientes, para que sepan trabajar bajo presión y bajo estrés. Tenemos que fortalecer su liderazgo. Tenemos que fomentar valores como el del trabajo en equipo y, sobre todo, mucho compromiso social.
0: Otro de los ejes principales en esa segunda oportunidad como rector es consolidar la fortaleza del UNACH, promover la investigación científica, tecnológica y humanística y trabajar en conjunto con la comunidad universitaria para contribuir al desarrollo del Estado. Asimismo, subrayó que su administración será de puertas abiertas con un enfoque de diálogo, respeto a las diferencias y trabajo colectivo. Informó para Notinúcleo Juan Jesús Toledo.
2: Tres de la tarde con 7 minutos. Es momento de una pausa y regresamos.

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0: 3 de la tarde con 10 minutos. Chiapas estará presente en la capital del país con distintas estrategias para atraer turistas internacionales durante las próximas semanas. Vamos con Alejandra Orozco.
1: Aprovechando que visitantes de todo el mundo estarán en México para asistir a partidos del Mundial, es un buen escaparate para poner a Chiapas en la mira y atraer la derrama turística al estado, señaló Segundo Guillén, secretario de Turismo, quien adelantó las estrategias utilizadas en este tenor.
2: Uno de ellos es una gran muestra gastronómica en el Campo Marte. Nosotros vamos a estar ahí inaugurando esta muestra gastronómica con la participación de Canirac Chiapas y bueno, con un despliegue publicitario también del destino Chiapas en los aeropuertos de Ciudad de México, de Monterrey y de Guadalajara, pues para decirles a todos los visitantes que llegan a México con el propósito mundialista, que el partido y el juego siguen Chiapas después del Mundial.
1: Asimismo, descartó que por parte de la secretaría que dirige se vayan a instalar pantallas en espacios públicos para ver los partidos, ya que los derechos de transmisión son bastante costosos y prefieren enfocar dichos recursos a otras vertientes.
2: La Secretaría de Turismo no va a poner pantallas ni va a hacer estos fanfests que se han estado divulgando en todo México. Nos dieron la opción, pero honestamente, yo se los quiero decir con claridad, era muy oneroso para el estado de Chiapas y creemos que estos esfuerzos de recursos deben de mejor dirigirse a cosas que nos den un impacto más a mediano y largo plazo.
1: Finalmente anunció que se instalará un botanero como los que tenemos aquí en Casa Chiapas en la Ciudad de México, un esfuerzo conjunto con la Canirac y prestadores de servicios para que en la capital conozcan la sazón y tradición de nuestra cocina. Para Notinúcleo, Alejandra Roscuardines.
0: De la tarde con 12 minutos, impulsa el gobernador Eduardo Ramírez trabajo conjunto para reducir riesgos de inundaciones en Tapachula. Vamos con Carla Trujillo.
3: Aguilar encabezó el arranque de la jornada de limpieza del programa Ciudad Digna, Más Limpia, Más Segura, en el municipio de Tapachula, una iniciativa de participación social orientada a fortalecer la prevención y reducción de riesgos de inundaciones en zonas prioritarias, mejorar la seguridad vial y embellecer la imagen urbana. En este marco, el mandatario agradeció a las y los representantes e integrantes de las cámaras y colegios de la construcción del estado por sumarse a estas acciones que permitirán mantener limpias las vialidades, colonias y espacios públicos, reafirmando así el compromiso de trabajar de manera conjunta por la prosperidad de Chiapas. Ramírez Aguilar también entregó 2 patrullas y 500 luminarias gestionadas por el gobierno de Chiapas ante Petróleos Mexicanos. Asimismo, destacó el fortalecimiento de la Reserva Estratégica de Ayuda Humanitaria en la región Soconusco y señaló que las autoridades se encuentran preparadas para atender cualquier emergencia derivada de la temporada de lluvias. No obstante, reiteró el llamado a la población a atender las medidas preventivas emitidas por Protección Civil. Para Notinúcleo, Carla Trujillo.
0: Tres de la tarde con 13 minutos y rumbo a la inauguración del Mundial, el sector comercial ve con buenos ojos la derrama económica que puede haber en la capital a pesar de no ser sede mundialista. Vamos con Alejandro Orozco.
1: Esta semana arranca el Mundial y aunque en Chiapas no se jugará ningún partido, la pasión futbolera está a todo lo que da. Incluso, si nuestro país no fuera sede, cada 4 años este evento suele traer una buena expectativa de derrama económica para restaurantes, bares, centros recreativos e incluso transporte y hospedaje, señaló Miguel Ángel Blas, presidente de Canaco Tuxtla.
4: Siempre que se ha organizado un Mundial, siempre repercute generalmente en los países, aun cuando no sean ciudades sede. Hay una repercusión integral en los países. En esta ocasión también les recuerdo que el año pasado, como Cámara de Comercio, nos unimos a la Secretaría de Turismo para hacer nuestras visitas a las ciudades sede, como es Guadalajara y Monterrey, donde promocionamos todos nuestros atractivos turísticos, toda nuestra oferta turística.
1: Para esto señaló que se deben favorecer condiciones idóneas para el libre tránsito y el fomento a la economía local, por lo que recalcó el llamado al diálogo para que se resuelva el paro magisterial y así los comercios afiliados puedan llevar a cabo sus estrategias, que incluyen promociones, descuentos y mucho entusiasmo para apoyar al equipo local, esperando que quienes vengan de otros países aprovechen a visitar los destinos de nuestro estado tras su llegada a México.
4: Y estamos muy seguros que durante esta temporada mundialista vamos a tener muchos visitantes extranjeros en nuestra entidad. Entonces también estamos preparando a todos nuestros empresarios, al sector, para que podamos darles la atención que se merecen. Y esto pues, que nos genere una derrama económica para nuestra entidad.
1: Para Notinúcleo, Alejandra Orozco Ardínez.
0: Tres de la tarde con 15 minutos y Chiapas presenta más de 100 casos de pacientes con enfermedades raras como la hemofilia. Vamos con Juan Jesús Toledo.
5: Chiapas en este 2026 se encuentra entre los estados con tendencia a registro de alta tasa de hemofilia, considerada enfermedad rara y la cual se presenta de 1 a 5 casos entre 10.000 personas. En Chiapas se tiene un registro de por lo menos 100 pacientes en los diferentes hospitales, aunque el Hospital de Especialidades Pediátricas registra 42 pacientes con este padecimiento. Norma López, especialista hematológica, explicó que la enfermedad es consecuencia de la deficiencia en una de las proteínas que llevan a cabo la coagulación, es poder tener la sangre cuando hay alguna lesión, principalmente diagnosticada cuando los infantes se encuentran en la primera etapa de su nacimiento. Es cuando realizan actividades que pueden ocasionar golpes y detectar si la coagulación del menor es la correcta.
6: Realmente podemos hacer un diagnóstico preciso de la hemofilia por deficiencia de factor octavo o por deficiencia de factor noveno. En un niño que tiene hemorragias recurrentes, que hace hematomas, que tiene sangrados de las articulaciones, ¿cuál es nuestro primer paso? Primero sospecharlo y una vez que sospechamos, hacer el diagnóstico. Es importante tener un laboratorio en donde las puedan medir los factores de coagulación en una forma segura y que esto nos dé un diagnóstico preciso de si se trata de una hemofilia A o de una hemofilia B. Tenemos tratamientos específicos para cada tipo de hemofilia.
5: La hemofilia es una enfermedad rara, genética y hereditaria, con mayor incidencia en hombres, que requiere diagnóstico y tratamiento especializado para prevenir complicaciones hemorrágicas graves, recibiendo tratamiento adecuado. Informó para Notinúcleo, Juan Jesús Toledo.
0: 3 de la tarde con 17 minutos y hay una alianza notarial contra el fraude y la digitalización histórica. Vamos con Daniela Grajales.
7: Garantizar la certeza jurídica y cerrarle el paso a los fraudes en los trámites patrimoniales es el objetivo central del nuevo convenio anticorrupción firmado entre el gobierno del estado y el sector notarial. Lejos de afectar a la dinámica del sector, los especialistas aseguran que este acuerdo blinda seguridad de los ciudadanos.
8: No, al contrario, yo creo que no perjudica absolutamente a nadie. Efectivamente, ayer estuvimos en la firma de ese convenio anticorrupción, también estuvo ahí la Secretaria de Anticorrupción. ¿Y a qué va la firma de este convenio tan importante? Es que tengamos muchas más precauciones con los temas que tenemos como notarios. O sea, que sepa la ciudadanía que tiene que tener certeza y seguridad siempre de que los notarios vamos a hacer una función, les vamos a servir de la mejor manera y vamos a evitar fraudes, vamos a evitar situaciones que no lleven a buen puerto lo que están previendo.
7: Uno de los pilares más importantes de esta estrategia es la modernización y digitalización de los archivos. El vocero recordó cómo la labor del derecho notarial ha tenido que evolucionar drásticamente, dejando atrás herramientas del pasado para dar paso a la tecnología actual.
8: Hace muchos años, y este es un tema histórico en el tema notarial, se trabajaba con unos libros en donde se pasaba una gelatina y alguien recordará por ahí de los que nos vayan a escuchar que las escrituras venían como un color azul. Azul o morado. Y eso pues ha evolucionado en la dinámica que tenemos social, en la dinámica del derecho. Hoy en día imprimimos las escrituras en los diversos equipos que tengamos en nuestras oficinas y esos documentos, el papel en físico impresos, son los que el gobierno del estado se dio a la tarea de digitalizar de documentos actuales hasta documentos anteriores.
7: Finalmente, se destacó que la meta de la administración estatal es digitalizar el 100% de los instrumentos notariales, una medida urgente para para proteger escrituras de gran antigüedad que corren el riesgo de destruirse por el deterioro natural del papel.
8: Porque imaginemos un documento y una escritura de hace 5 años, 15 años, 30 años, 50 años que se puede ir deteriorando el papel. Hoy se tiene digitalizado y el objetivo que tiene el gobernador es digitalizar al 100% todos estos instrumentos. ¿Para qué? Para otorgar certeza y seguridad jurídica desde allá, que tienen esa obligación como instituto registral.
7: Con esta alianza entre el instituto registral y los notarios, se busca que cualquier trámite de propiedad cuente con un respaldo digital inmediato que evite la alteración de documentos. Para Notinúcleo, Daniela Grajales.
0: Tres de la tarde, 20 minutos, momento de ir a una pausa y regresamos.
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0: 3 de la tarde con 22 minutos y una persona perdió la vida y varias más resultaron lesionadas al accidentarse en Playa Linda allá en Tapachula. Vamos con Pedro Monzón.
1: Movilización de servicios de emergencias y unidades policíacas se registró la noche del viernes en la zona turística de Playa Linda del municipio de Tapachula, luego de que a los números de auxilio se reportó un aparatoso accidente vehicular en la que se vieron involucrados varios jóvenes que viajaban a bordo de una camioneta particular. Se dijo que los hechos se registraron a la altura de la base de la zona naval, cuando presuntamente quien conducía la unidad perdió el control del vehículo y chocó con la protección perimetral de la Marina. Luego del impacto, la camioneta terminó volcada. Al lugar acudieron las diversas corporaciones policíacas y unidades de emergencias, quienes localizaron a las víctimas, en su mayoría jóvenes. Se informó que una persona del sexo femenino perdió la vida en el lugar y otras más resultaron lesionadas. La zona fue acordonada y solicitaron la intervención de servicios periciales. Asimismo, las autoridades dieron inicio a las investigaciones para su esclarecimiento de los hechos. Para Notinúcleo informó Pedro Monzón.
0: 3 de la tarde con 23 minutos y vamos de regreso allá al Soconusco porque piden agilizar ingreso de turistas guatemaltecos a México en la frontera sur. Pamela Hernández.
2: Ante el creciente flujo de personas entre Guatemala y México, autoridades migratorias guatemaltecas hicieron un llamado para modernizar y agilizar los procesos de ingreso en la frontera sur mexicana, especialmente durante los fines de semana, cuando aumenta la afluencia de visitantes. En entrevista, Francisco Javier Laparra, jefe de migración de Tecunumán, señaló que uno de los principales retos que enfrentan los viajeros guatemaltecos es la obtención de la tarjeta de visitante regional TBR, documento indispensable para ingresar legalmente a territorio mexicano.
3: Tal vez ahí pedirles favor de que las autoridades mexicanas nos pudieran apoyar a que fuera un poquito más ágil, más rápida la atención para el guatemalteco, porque si viene fin de semana un turista de la frontera con El Salvador o viene salvadoreño, no pueden ingresar a este país porque no hay un plan B para poder hacerlo. Guatemala, para recibir a los mexicanos, contamos con una tarjeta de turismo que si no lleva el pasaporte, pues tiene un costo de $15, válido para todo el país por 30 días. Esa es la facilidad que tenemos, que no los dejamos ahí en la frontera, sí les damos ingreso, pero lamentablemente el costo viene a malinterpretar, que viene siendo un aproximado como de 115, varía el costo del peso, puede ser hasta 120, pero nosotros no dejamos al mexicano varado en la frontera, ingresan a Guatemala con esa oportunidad que tienen de ingresar.
2: Explicó que la falta de mecanismos alternativos cuando los trámites no pueden realizarse de manera oportuna genera algunas complicaciones para quienes cruzan la frontera por motivos turísticos, comerciales o familiares. Destacó que la actividad de la frontera entre ambos países es constante. Tan solo en los cruces de Suchiate e Hidalgo se registra el tránsito de alrededor de 2.000 personas diariamente, mientras que entre 300 y 400 viajeros procedentes de distintos departamentos de Guatemala, incluso de la capital, Guatemala, se dirigen cada día a Tapachula, municipios aledaños o incluso hasta la Ciudad de México. El jefe de migración comparó que esta situación con las facilidades que Guatemala brinda a los ciudadanos mexicanos, indicó que quienes no cuenten con pasaporte pueden obtener una tarjeta de turismo con vigencia de 30 días, lo que les permite ingresar al país sin contratiempos y evita que queden varados en la zona fronteriza. Por ello propuso que las autoridades migratorias, aduaneras y fiscales analicen alternativas que permitan simplificar algunos requisitos para quienes cruzan la frontera únicamente por un día, fortaleciendo así el intercambio comercial y turístico entre ambas naciones. Finalmente dio a conocer que el paso fronterizo de Tecunumán opera actualmente desde las 5 de la mañana hasta las 10 de la noche, mientras que el cruce del Carmen Talismán permanece abierto las 24 horas. Informó desde la región Soconusco para Notinúcleo Pamela Hernández.
0: Tres de la tarde con 26 minutos y vamos a una pausa y regresamos.
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0: Tres de la tarde con 27 minutos y vamos a los deportes con Hans Federico Gómez Cano.
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8: Vamos con informaciones deportivas. El piloto mexicano Noé León logró una victoria histórica al imponerse en la carrera principal de Fórmula 2 en el circuito de Mónaco, uno de los escenarios más emblemáticos del automovilismo mundial. Con ese resultado, el regiomontano se convirtió en el primer mexicano en ganar en la categoría antesala de la Fórmula 1 en el Principado, igualando una hazaña que Sergio Checo Pérez consiguió años atrás en categorías de desarrollo rumbo al máximo circuito. León protagonizó una actuación sólida y estratégica durante toda la competencia, aprovechando una buena gestión de neumáticos y manteniendo el control frente a la presión de sus rivales. La victoria fortalece las aspiraciones de Noé León dentro del campeonato y refuerza su proyección como una de las principales promesas del automovilismo mexicano. La tenista rusa Mira Andreeva se proclamó campeona en Roland Garros al derrotar en la final a la número uno del mundo, consolidando una de las actuaciones más destacadas del torneo. Con apenas 19 años, la jugadora logró conquistar su primer título de Grand Slam y confirmó su ascenso entre las principales figuras del tenis internacional, tras una campaña marcada por la solidez y la madurez competitiva. Andreeva mostró un alto nivel durante todo el certamen, superando a varios rivales de elite para alcanzar la final. En el partido decisivo mantuvo la calma en los momentos de mayor presión y aprovechó las oportunidades clave para imponerse en sets disputados, demostrando la evolución de su juego. Con ese triunfo en la arcilla de París, la rusa suma el logro más importante de su carrera. Los Knicks de Nueva York quedaron a solo dos victorias de conquistar el campeonato de la NBA, luego de imponerse 105-104 a los Spurs de San Antonio en el juego 2 de las finales. El equipo neoyorquino tomó ventaja de 2-0 en la serie, al mejor de 7 partidos tras conquistar dos triunfos consecutivos como visitante, una situación que los coloca en una posición histórica. El encuentro se definió en los últimos segundos. Y bueno, pues desde 1973 que no son campeones, estarían muy cerca de ello.
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8: Vamos con temas del Mundial, y es que Irán acusó a Estados Unidos de aplicar un trato discriminatorio luego de que 15 integrantes de su delegación no recibieran las visas necesarias para asistir al Mundial. De acuerdo con medios iraníes, los futbolistas y el cuerpo técnico sí obtuvieron los permisos migratorios, pero miembros del personal administrativo y directivo continúan sin autorización. La embajada iraní en Turquía criticó la decisión y aseguró que la negativa constituye una injerencia política en el deporte. Además, pidió a la FIFA intervenir al considerar que la medida afecta al desarrollo normal de la competencia. Diversas organizaciones de la sociedad civil presentaron la campaña Hagamos Equipo en Casa. El silencio no protege. Es una iniciativa impulsada a través de la plataforma Vigia. El objetivo es de prevenir la violencia sexual infantil en el contexto de la Copa del Mundo de Fútbol 2026. La estrategia busca promover la supervisión activa de niñas, niños y adolescentes, así como fortalecer la comunicación y la corresponsabilidad de padres, tutores y cuidadores. La campaña surge ante una realidad preocupante. Alrededor del 85% de los casos de violencia sexual infantil ocurren en entornos de confianza, principalmente dentro del hogar. Y en lo que se disputa el Mundial, la MLS dio a conocer a los primeros 11 jugadores convocados para el Juego de Estrellas 2026 frente a las figuras de la Liga MX, destacando la presencia de Lionel Messi, quien buscará seguir ampliando su legado tras conquistar la Copa del Mundo con Argentina. El astro del Inter lidera una plantilla integrada por futbolistas seleccionados mediante votación de aficionados, jugadores y medios de comunicación. Junto a Messi hay otras figuras que van a enfrentar a la Liga MX el próximo 29 de julio en Charlotte. La lista definitiva contará con 26 jugadores, ya que el resto de los convocados será elegido por el entrenador del equipo. Es información para Núcleo Sports, Hans Federico Gómez Cano.
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10: Corría la fase de grupos del Mundial de Sudáfrica 2010 y la selección mexicana se medía ante Francia. Los de Javier Aguirre venían de empatar por un tanto ante Sudáfrica y tenían la necesidad de ganar. El primer gol del partido lo ponía un joven mexicano que llegaba con la etiqueta de sorpresa bajo el nombre de Javier Hernández, quien aprovechó un mano a mano quitándose de encima al guardameta Hugo Lloris.
11: Pelota para el Chícharo, Chícharo, Chícharo, solo, no la falle, Chícharo, no la falle, no la falle.
10: México derrotó 2-0 a Francia y con esto llegaba a 4 puntos en el grupo A del Mundial Sudafricano.
11: Chícharo, chícharo, chícharo, chícharo, chícharo, chícharo.
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0: Tres de la tarde con 33 minutos y bueno, y con esto llegamos al final de esta segunda emisión de Notinúcleo, correspondiente este sábado 6 de junio del 2026. Recuerde, hoy por la noche tenemos una cita en la tercera emisión de este pues informativo Notinúcleo. Y por nuestra parte, pues esperamos las siguientes emisiones, los siguientes días conmigo. Tienen una cita el próximo sábado, acompañado de Fabián Samayoa y de Gloria. ¿Gloria qué? ¿Cuál es tu apellido? Hernández, Gloria Hernández, que también aquí nos está apoyando en cabina, gracias. Y recuerde, hoy es sábado, es fin de semana, recuerde, hay que pasarlo en familia. Soy José Ovilla y los espero en las siguientes emisiones. Gracias, hasta la próxima.
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2: Son las 4 en punto.
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2: Aunque la Secretaría de Salud Federal aseguró que el riesgo de la propagación del virus del ébola en México es muy bajo debido a los casos que se concentran en países de África, organizaciones civiles en el Soconusco advirtieron que la falta de controles sanitarios en la frontera sur podría facilitar el ingreso de esa enfermedad y de otros padecimientos. Para el representante de la Asociación Civil Vinculación Humana del Soconusco, Alfredo de la Cruz Cordero, la frontera entre Chiapas y Guatemala continúa siendo una zona vulnerable por el constante flujo de personas que ingresan al país por pasos informales, principalmente el río Suchiate. El activista consideró que las medidas preventivas no deben limitarse a los aeropuertos internacionales, sino extenderse a los principales puntos de ingreso terrestre del país, particularmente en la frontera sur, donde diariamente cruzan personas, animales y diversos productos sin filtros médicos o sanitarios. Ante este panorama, propuso la instalación de cercos sanitarios permanentes en puntos estratégicos como Suchiate, La Mesilla y otros corredores fronterizos, con el fin de detectar oportunamente posibles riesgos para la salud pública y fortalecer la capacidad de respuesta ante emergencias epidemiológicas. Hasta el siguiente comentario.
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3: Son las 4 con 15 minutos.
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3: Son las 4 con 23 minutos.
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1: Y vamos a bailar un rato, vamos a cantar porque se lo merece. Ya estamos en la media. Culiquitaca y también Adel Mechón con Chicapala. Claro.

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2: La inconformidad que ha provocado la movilización de la Coordinación Nacional de Trabajadores de la Educación en el estado de Chiapas, la cual ha generado en 5 días de paro cuantiosas pérdidas económicas a los sectores social, comercial y de servicios, se sumó este viernes el enérgico rechazo del Consejo Coordinador Empresarial del estado. Mediante un documento, los empresarios manifiestan su enérgica protesta por la toma y bloqueo de instalaciones del servicio de la entidad, así como del despacho de combustibles sin pago que se promovió en 14 gasolineras de Tuxtla y el interior del estado. Para el Consejo Coordinador Empresarial, tomar una gasolinera y regalar su producto no es una protesta social, es delincuencia, despojo, y no hay causa que justifique el robo. Ante este hecho, en el que participaron no solo maestros, sino también trabajadores del volante y particulares, exigieron la aplicación inmediata del Estado de Derecho, así como garantizar la seguridad del personal y del patrimonio de las empresas. De igual manera, demandaron iniciar carpetas de investigación contra quienes resulten responsables por el delito de robo y daños. Hasta el siguiente comentario.
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1: Son las 5 en punto.
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3: La inconformidad que ha provocado la movilización de la Coordinación Nacional de Trabajadores de la Educación en el estado de Chiapas, la cual ha generado en 5 días de paro cuantiosas pérdidas económicas a los sectores social, comercial y de servicios, se sumó este viernes el enérgico rechazo del Consejo Coordinador Empresarial del estado. Mediante un documento, los empresarios manifiestan su enérgica protesta por la toma y bloqueo de instalaciones del servicio de la entidad, así como del despacho de combustible sin pago que se promovió en 14 gasolineras de Tuxtla y el interior del estado. Para el Consejo Coordinador Empresarial, tomar una gasolinera y regalar su producto no es una protesta social, es delincuencia, despojo, y no hay causa que justifique el robo. Ante este hecho, en el que participaron no solo maestros, sino también trabajadores del volante y particulares, exigieron la aplicación inmediata del Estado de Derecho, así como garantizar la seguridad del personal y del patrimonio de las empresas. De igual manera, demandaron iniciar carpetas de investigación contra quienes resulten responsables por el delito de robo y daños. Hasta el siguiente comentario.
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5: Son las 5 con 13 minutos.
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0: En este instante ya son las 5:17. Alejandro Fernández, el Potrillo, está en el escenario de La Grande.
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2: Son las 5:16.
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2: Son las 5, con 23 minutos.
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1: Son las 5 con 34 minutos.
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8: Son las 5 con 46 minutos.
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1: Aunque la Secretaría de Salud Federal aseguró que el riesgo de la propagación del virus del ébola en México es muy bajo debido a los casos que se concentran en países de África, organizaciones civiles en el Soconusco advirtieron que la falta de controles sanitarios en la frontera sur podría facilitar el ingreso de esa enfermedad y de otros padecimientos. Para el representante de la Asociación Civil Vinculación Humana del Soconusco, Alfredo de la Cruz Cordero, la frontera entre Chiapas y Guatemala continúa siendo una zona vulnerable por el constante flujo de personas que ingresan al país por pasos informales, principalmente el río Suchiate. El activista consideró que las medidas preventivas no deben limitarse a los aeropuertos internacionales, sino extenderse a los principales puntos de ingreso terrestre del país, particularmente en la frontera sur, donde diariamente cruzan personas, animales y diversos productos sin filtros médicos o sanitarios. Ante este panorama, propuso la instalación de cercos sanitarios permanentes en puntos estratégicos como Suchiate, La Mesilla y otros corredores fronterizos, con el fin de detectar oportunamente posibles riesgos para la salud pública y fortalecer la capacidad de respuesta ante emergencias epidemiológicas. Hasta el siguiente comentario.
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4: Son las 6:01.
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